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Dos minutos pasaron de la hora 9 de las 21. Estamos compartiendo momentos musicales en Radio Nacional Clásica, una selección de Carlos Díaz Roca. Y nos dice Lidia Zubizarreta, hoy nos están mimando, poniendo música del siglo XX, aplausos, qué placer. Gracias Lidia, así es, tuvimos a Kodály y a Nino Rota en la hora anterior. Y ahora volvemos al barroco con Antonio Vivaldi. Concierto para cello y orquesta en la menor, Riom 419 de Vivaldi, por Edgar Moreau en cello e Il Pomodoro, con la dirección de Ricardo Minassi.

Fue el concierto para cello y orquesta en la menor, RIOM 419, de Antonio Vivaldi, por Edgar Moreau en cello e Il Pomodoro, con la dirección de Ricardo Minasi.

Pasaron 11 minutos de las 9 de la noche. Vamos a compartir ahora una obra del compositor y director de orquesta sueco Hugo Alvén, que vivió entre 1872 y 1960. Una leyenda del archipiélago, opus 20 de Alvén, por la Orquesta Filarmónica de Estocolmo, con la dirección de Neeme Järvi.

final de una leyenda del archipiélago, opus 20 de Hugo Alvén, por la Orquesta Filarmónica de Estocolmo con la dirección de Neeme Järvi.

9 de la noche, 29 minutos a esta hora en la ciudad de Buenos Aires. Tenemos una temperatura de 15 grados, 2 décimos, la humedad 73%, el registro de la presión normal 1013,6 hectopascales, hay viento del este a 4 kilómetros por hora y el cielo está parcialmente nublado. En el último tramo del programa de hoy, de Momentos Musicales, les proponemos escuchar el concierto para clarinete y orquesta número 2 en mi bemol mayor, opus 57 de Louis Spohr, por Carl Leister en clarinete, la Orquesta Sinfónica de la Radio de Stuttgart y la dirección de Rafael Frubeck de Burgos.

Así pasó el concierto para clarinete y orquesta número 2 en mi bemol mayor, opus 57 de Luis Spohr, por Karl Leister en clarinete, la Orquesta Sinfónica de la Radio de Stuttgart y en la dirección Rafael Frubeck de Burgos.

0: Tres minutos para las 10 de la noche. Cerramos de esta manera momentos musicales en el día de hoy, un programa con selección a cargo de Carlos Díaz Roca, que compartimos con ustedes en la primera hora con Horacio Prado en la operación técnica, en esta segunda parte con Hernán Acosta y quien les habla, Carolina Guevara, en las presentaciones. Nos saluda Patricia. Gracias por acompañarnos hasta aquí y a todos los que quieran seguir junto a nosotros en la 96.7, los esperamos después de la tanda. Ya comienza Industria Nacional.
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Noche, un minuto, bienvenidos a un nuevo capítulo de Industria Nacional. Hoy vamos a comenzar con el bajo barítono Lucas de Bebetzmeyer, o Lucas de Bebetzmeyer, que nació en Buenos Aires en 1973. Ha realizado numerosos recitales en Argentina, Francia, Austria, Italia y Eslovenia. Y ha participado, además, de las temporadas del Teatro Colón y Juventus Lírica, y en producciones en el resto del país y también en Chile. Hoy vamos a escucharlo en Liederkreis, el ciclo de canciones opus 39 de Robert Schumann, junto a Ana María Floriani al piano.

Escuchamos al bajo barítono Lucas de Bebetsmeyer o Lucas de Bebetsmeyer con Ana María Floriani al piano en Liederkreis, ciclo de canciones, opus 39 de Robert Schumann.

Nos escribió Teresa Lodos, dice: hola, buenas noches, gracias por pasar a nuestro querido Lucas de Bebekmeyer, hermoso recital, gracias Teresa. También recibimos mensaje de Sergio, de Vicente López, que dice: buenas noches Carolina y a todos allí, no tengo nada de sueño, así es que los sigo escuchando. Sergio está desde tempranito, desde las 7 de la mañana, me parece, conectado a la radio, por lo menos mandó mensaje muy temprano, y bueno, gracias por estar ahí. Si tienen ganas de escribirnos, ya saben, hasta las 11 de la noche estamos en vivo en Industria Nacional. Y el número es 11-5335-5367. Vamos ahora al encuentro de Roberto García Morillo, uno de los máximos exponentes de su generación, la de Guastavino y la de Ginastera también. Además de compositor, García Morillo fue ensayista y crítico musical. No adhirió, como sus colegas, al nacionalismo musical y en cambio persistió en una línea universalista, con las comillas del caso, neoclásica, armónicamente atonal o politonal. García Morillo sentía especial fascinación por el misticismo, la mitología, la historia precolombina y la literatura gótica, y así en 1941 completó su ballet Usher, basado en el célebre cuento La caída de la casa Usher de Poe. La atmósfera gótica, claustrofóbica del cuento, su clima de decadencia psicológica, encuentran en la música expresionista de García Morillo una traducción muy convincente, esto en palabras de Claudio Castro. Vamos a compartir esta noche tres números de la suite sinfónica Usher, según Edgar Allan Poe, opus 8 de Roberto García Morillo, una obra de 1941, dijimos, aquí por la Orquesta Sinfónica Nacional con la dirección de Simón Blech.

Escuchamos tres números de la suite sinfónica Usher, según Edgar Allan Poe, opus 8 de Roberto García Morillo, una obra de 1941, aquí por la Orquesta Sinfónica Nacional con la dirección de Simón Blech.

Faltan 15 minutos para las 11 de la noche, último tramo del programa de hoy de Industria Nacional. Y presentamos al compositor Roberto Pintos, que nació en Buenos Aires en 1965. Es también pianista, organista, arreglador y director. Estudió en el Conservatorio Manuel de Falla, fue becario del Centro de Investigaciones Musicales de la Universidad de Buenos Aires, y su lenguaje es tonal y directo, suele basarse en el folclore argentino. Sus obras han sido interpretadas en nuestro país y también en Brasil, Estados Unidos, Austria, Italia y Alemania. Les vamos a ofrecer de Roberto Pintos Mirando la Tierra Perdida y Va por el Agua para flauta, arpa y cello. Interpretación a cargo del trío Archipel, integrado por Alejandro Beresi en flauta, Hanna Grochak en arpa y Xu Wen Gao en cello.

0: Va por el agua, antes mirando La tierra perdida, dos piezas de Roberto Pintos para flauta, arpa y cello, aquí por el trío Archipel, integrado por Alejandro Verassi en flauta, Hanna Grochak en arpa y Xuwen Gao en cello. Muy lindas estas obras que están en el aire, nos decía Poli hace un ratito, Poli de Caballito, estas obras de Roberto Pintos. Gracias por escribir y nos dice Dulces Sueños. Muchas gracias e igualmente Poli y también para todos nuestros oyentes, por supuesto. Patricia nos manda... nos escribió un mensaje hace un ratito cuando Sergio de Vicente López nos decía que seguía escuchando y que está desde temprano. Patricia agregó, está con la radio, su mejor compañía, insustituible, esa palabra que usaba Clara de la Rosa y que nosotros a veces parafraseamos, ustedes son nuestra insustituible compañía. Está todavía Silvestre escuchando la radio, Silvestre, el gatito de Patricia, que es hermoso. Aquí nos manda una foto. Muchas gracias. Y nos cuenta Patricia que por Martínez está lloviendo. Lo vi hace un ratito en el pronóstico del Servicio Meteorológico Nacional. No lo compartimos, pero vamos, tenemos unos minutos. Decía, sí, probabilidades bajas de lluvias aisladas. En la noche de hoy, en principio el cielo mayormente nublado en gran parte de la ciudad, con 15 grados 8 décimos de temperatura, la humedad 72% y hay viento del este a 6 kilómetros por hora. Y para mañana jueves se espera una mínima de 11 grados, la máxima de 20, con viento del noreste, luego del norte. Cielo mayormente nublado en la madrugada, pero luego irá despejándose un poco con cielo parcialmente nublado en el resto del día. Cerramos el programa de hoy de Industria Nacional, que fue preparado como siempre por Claudio Castro y que compartimos con ustedes Hernán Acosta en la operación técnica y quien les habla, Carolina Guevara, en las presentaciones. Gracias por estar del otro lado, sigan en Nacional Clásica, lindo comienzo de jueves y nos reencontramos aquí, Dios mediante, mañana a las 6 de la tarde. Chao.
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0: Hemos escuchado el himno nacional argentino en la versión de Juan Pedro Esnaola, interpretado por Aldo Antoniazzi.
1: Nuevamente aquí estamos, bienvenidos, esto es Trasnoche Jazz. Así comenzamos, esta media hora dedicada al género en todas sus presentaciones y a lo largo de todas las épocas. La producción y selección musical es de Pablo McGol, en edición está Ezequiel Sibos, mi nombre es Numa Viard. Trasnoche Jazz, que podés escuchar también en radionacional.com.ar y en Spotify, la música de nuestros programas perfectamente seleccionada en cada lista de reproducción. El programa de hoy comienza con el Joel Haynes Quartet. Escuchemos The Return.

Joel Haines, el baterista canadiense que integró el trío de Oscar Peterson en sus últimos años y que retornó a los estudios de grabación luego de 15 años de su último trabajo. Su nuevo disco lleva por nombre precisamente The Return, y en él lo encontramos liderando su cuarteto que completan el saxofonista Seamus Blake, el pianista Tylan Webb y el contrabajista Neil Swayson. Era el Joel Haines Quartet y estos temas del propio Haines, The Return y Allure. Estás escuchando Trasnoche Jazz. Ahora, Bill Frisell, Pipeline.

El polifacético Bill Frisell, uno de los mejores y más creativos guitarristas de la era moderna. De uno de sus trabajos más elogiados, el disco Guitar in the Space Age, del año 2014, dedicado a sus ídolos de la guitarra y a la música que lo influenció de pequeño, escuchábamos a Bill Frisell y este clásico del surf rock, perteneciente al grupo The Chantais, Pipeline. Cerramos el programa de hoy con Hayley Tuck. Escuchemos tres temas, el primero de ellos, Say You Don't Mind.

Final con la cantante tejana Hayley Tuck, con su particular estilo inspirado en la música y en las películas de los años 20, y tres temas de su disco Junk del año 2018. Say You Don't Mind, Some Other Time y Trouble in Mind. Gracias. Hasta aquí llegamos con Trasnoche Jazz, un programa preparado por Pablo McGall, en edición Ezequiel Cibos. Mi nombre es Numa Viar. Que tengan muy buenas noches y nos reencontramos mañana, como siempre, a partir de las 12.

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Paisajes musicales. Un viaje hacia algún lugar del mundo a través de la música. Las Hébridas es el nombre de un extenso archipiélago en la costa oeste de Escocia que suele dividirse en Hébridas interiores y Hébridas exteriores. El archipiélago está compuesto por las rocas más antiguas de las Islas Británicas. Es un paisaje con formas agrestes y escarpadas debido a la erosión provocada por el agua y el viento. De las 400 islas que conforman este archipiélago, solo 100 están habitadas. La ciudad más importante es Stornoway, un puerto pesquero en la isla de Lewis. Pero las Hébridas albergan también lugares fascinantes, como las misteriosas piedras de Callanish, el histórico castillo de Dunvegan y la gruta de Fingal, a la que Mendelssohn dedicó su obertura Las Hébridas. Pero hay otra obra menos conocida, inspirada en estos paisajes: la Sinfonía de Las Hébridas, del compositor inglés Granville Bantock, que recurre a melodías autóctonas y nos ofrece distintos matices del archipiélago. Primero, el pasado legendario parece regresar entre las brumas del amanecer que el sol disipa lentamente. La inquietud del mar de las Hébridas aparece reflejada de esta manera en la Sinfonía de Bantock. Y también la lucha de los clanes para expulsar a los invasores en tiempos remotos. Finalmente, la música recupera la serenidad del comienzo, cuando la noche se extiende sobre el archipiélago.

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de Félix Mendelssohn, Sueño de una noche de verano, obertura en mi mayor, opus 21, por la Orquesta Estatal de Hungría, dirigida por Adam Fischer.

Saben que pueden comunicarse con nosotros a través de WhatsApp del 11 53 35 53 67. Y ahora es momento de compartir 6 estudios para la mano izquierda de Camille Saint-Saëns, opus 135. Interpreta Michel Berof en piano. 16 minutos 47 segundos.

7:38 y la mañana va en Nacional Clásica 96.7 con 10 grados de temperatura en este momento en Buenos Aires, humedad 90%. El cielo continúa despejado y para hoy se espera una máxima de 20 grados. Vamos ahora a compartir de George Friedrich Händel su sonata para flauta dulce y continuo en la menor, opus 1, número 4. Interpreta Laszlo Csitra en flauta dulce y Gergely Sarkozy en viola bastarda. 12 minutos, 16 segundos la duración.

de George Friedrich Händel, sonata para flauta dulce y continuo, en la menor, opus 1, número 4, por Laszlo Csidra en flauta dulce, Gergely Sarkozy en viola bastarda.

Y vamos a terminar esta primera hora con la suite sinfónica de la ópera Carmen de George Bizet por la Orquesta Filarmónica de Londres. Dirige Carlo Rizzi. 10 minutos, 17 segundos.

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Y hemos comenzado una nueva hora, Ni la mañana va, en Nacional Clásica 96.7, con una temperatura de 10 grados en Buenos Aires y una máxima que llegaría hoy a los 20 grados. Agradecemos los mensajes que llegan a nuestro WhatsApp al 11-53-35-53-67, gracias a Patricia desde Martínez, a Teresa, gracias a Francisco que nos escribe desde Madrid, desde España, y le gustaría escuchar Romeo y Julieta de Tchaikovsky. Muchas gracias por tus palabras, Francisco. A Sergio de Vicente López, muy buen jueves para todos. A Luis Aroto, desde la República Oriental del Uruguay, en la ciudad de Montevideo. Bueno, muchas gracias, Luis. Son algunos de los mensajes que nos llegan desde algunas partes del territorio argentino y también desde el exterior, a través del WhatsApp, 11-53-35-53-67. Vamos a compartir ahora de Franz Schubert, el cuarteto número 4, en do mayor, Deutsch 46, con la interpretación del cuarteto Melos. La duración es de 21 minutos, 49 segundos.

De Franz Schubert era el cuarteto número 4 en do mayor, Deutsch 46, por el cuarteto Melos. Y ahora vamos a compartir Ciclo Brasileiro del compositor brasileiro Héctor Villa-Lobos. Interpreta Cristina Ortiz en piano y la duración es de casi 19 minutos.

Vamos ahora a compartir el compositor barroco francés Guillaume de Manoir, quien vivió entre 1615 y 1697, su suite para orquesta en fa mayor. Interpreta Le Concert d'Annonciation, dirigido por Jordi Savall. 12 minutos, 49 segundos.

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9 de la mañana, 5 minutos en todo el país y la mañana va en Nacional Clásica 96.7. Agradecemos algunos de los mensajes que nos llegan a través del WhatsApp, como el de Héctor de Villa Crespo, le mandamos un fuerte abrazo, como también a Saúl, que nos está escuchando desde Villa Gesell y lo hace a través de nuestra página web, a través de radionacional.com.ar. Comenzamos esta nueva hora y lo hacemos con el concierto para violín y orquesta Opus 33 de Carl Nielsen. Interpretan Maxim Bengerov en violín y la Orquesta Sinfónica de Chicago, dirigida por Daniel Barenboim. 36 minutos, 16 segundos la duración.

De Carl Nielsen, concierto para violín y orquesta Opus 33 por Maxim Benkerov en violín y la Orquesta Sinfónica de Chicago, dirigida por Daniel Barenboim. Vamos a terminar esta hora con la sonata para flauta, clave y cello en La Mayor de Franz Xaver Richter. Interpreta Philippe Alain Dupré en flauta junto a Ute Petersilge en cello y Aline Silbereich en clave. 17 minutos, 25 segundos.

De Franz Xaver Richter, sonata para flauta, clave y cello en la mayor, por Philippe Alain Dupré en flauta, Ute Peter Zilge en cello y Aline Silbereich en clave.

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Comenzamos una nueva hora en Y la Mañana Va, en Nacional Clásica 96.7. Les damos la bienvenida a los de las 10 de la mañana, los que se están sumando ahora al aire de nuestra radio. Y agradecemos, por supuesto, los mensajes que nos llegan a través del WhatsApp, del 11-53-35-53-67. Gracias, por ejemplo, a Mónica Sims, como siempre, que está allí y hoy nos saluda. Gracias también a Nora, que está viajando a esta hora, hoy un poco más tarde, dice, y nos escucha a través del teléfono celular. Gracias a Sergio, que siempre manda su agenda. En realidad es la agenda de la Casa de la Cultura, con una gran cantidad de actividad, con entrada libre y gratuita allí en la Casa de la Cultura, en Avenida de Mayo al 500. Y bueno, muchas gracias, Sergio. Para todos aquellos que quieran saber más, pueden entrar al sitio web de la Casa de la Cultura, que hay una gran variedad de conciertos y de otras exhibiciones artísticas que se brindan allí en ese lugar, ¿no? Ahí en Avenida de Mayo al 500. Entra en el sitio web de la Casa de la Cultura, que es muy interesante. Gracias, Sergio. Gracias a todos los que mandan sus mensajes a través del WhatsApp del 11-53-35-53-67. Comenzamos esta nueva hora con la Sinfonía número 2 de Nikolai Rimsky-Korsakov. Interpreta la Orquesta Nacional de la Unión Soviética, dirige Evgeny Svetlanov. La duración es de 17 minutos 40 segundos.

De Nikolai Rimsky-Korsakov compartíamos Antar, Sinfonía número 2, Opus 9, por la Orquesta Nacional de la Unión Soviética, dirigida por Evgeny Svetlanov. Vamos ahora a compartir la sonatina para piano número 1 de Ferruccio Busoni. Interpreta Geoffrey Douglas Match en piano. 12 minutos 35 segundos.

De Ferruccio Busoni, sonatina para piano número 1, por Geoffrey Douglas Mudge en piano. Vamos a terminar nuestro programa con el cuarteto número 1 de Luis Spohr. Interpreta el nuevo cuarteto de Budapest. 21 minutos, 34 segundos.

de Luis Spohr, cuarteto número 1 en do mayor, opus 4, número 1, por el nuevo cuarteto de Budapest. Punto final para nuestra edición de hoy, de día jueves 10 de septiembre, de Y la Mañana Va, aquí en Nacional Clásica 96.7. Josué Hualpa estuvo en la operación técnica, Pablo Magol en la producción, quien les habla, Cristian Bello. Vamos a hacer una pausa, pero quédense con nosotros, sigan en nuestra programación, porque haremos un recorrido a través de los caminos del barroco con la voz de Hernán Yexmair.

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Un viaje hacia algún lugar del mundo a través de la música. La estepa euroasiática, o gran estepa, se extiende desde Moldavia a través de Ucrania hasta Siberia, con un enclave en Hungría. En esa estepa gigantesca se suceden sabanas y pastizales templados. Durante la Antigüedad y la Edad Media, ese amplio territorio conectó económica y políticamente a Europa, Asia Central, China, Asia del Sur y Medio Oriente. Y en esa geografía tan peculiar, Alexander Borodin situó su poema sinfónico en las estepas del Asia Central. Por ella marchan a caballo una caravana rusa, y en sentido opuesto una caravana oriental,

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1: El tema de hoy en Los caminos del barroco es el uso contrapunto. Esa técnica que permite combinar simultáneamente melodías rítmicamente diferentes de manera libre o con reglas. Estas reglas el barroco las heredó de la música vocal del Renacimiento. Con el tiempo le sumó la armonía del flamante sistema tonal. Mientras tanto, los compositores del primer barroco transgredieron las reglas estrictas al introducir en los madrigales y en las primeras óperas disonancias inesperadas, y ello para potenciar las emociones expresadas en los textos. Y un ejemplo de esto precisamente es el madrigal Cruda Amarilli, del quinto libro de madrigales de Claudio Monteverdi. Lo vamos a compartir juntos en la interpretación del Concierto Italiano, dirigido por Rinaldo Alessandrini. 3:14.

Escuchábamos el madrigal Cruda Amarilli del quinto libro de madrigales de Claudio Monteverdi. La interpretación a cargo del concierto italiano con la dirección de Rinaldo Alessandrini. Un gusto barroco por la disonancia no preparada invadía de este modo la polifonía vocal. En cambio, la música instrumental de Frescobaldi, la aparición de la disonancia con un contexto contrapuntístico, se obtuvo de las reglas renacentistas, como en esta obra que vamos a compartir juntos, de Girolamo Frescobaldi, Recercar, cromático para después del credo, para órgano, es de la colección Flores Musicales y data del año 1635. Interpreta en órgano Kimberly Marshall. 3 minutos 35.

Y así en los caminos del barroco compartíamos del compositor Girolamo Frescobaldi, Recercar cromático para después del credo, para órgano, de la colección Flores Musicales, en la interpretación en órgano de Kimberly Marshall. Y promediando el barroco, el contrapunto llegó al órgano, el clave y también los ensambles. Y uno de los lugares claves de este proceso fue la ciudad de Bolonia, sede de una importante escuela instrumental. Aquellos músicos de Bolonia competían entre sí escribiendo cánones o fugas por movimiento contrario. Por ejemplo, Maurizio Cazzati fue uno de los primeros en sacrificar la imitación estricta de los temas en favor del naciente sistema tonal. Y esto se aprecia en esta obra que vamos a compartir con ustedes. De Maurizio Cazzati, sonata La Pelicana para violín y continuo. Interpretan Gian Andrea Guerra y Stefano Molari en órgano. 4:12.

era de Maurizio Cazzati, sonata La Pelicana, para violín y continuo. La interpretación de Gian Andrea Guerra y Stefano Mollardi en órgano. Y Corelli, como Cazzati, provenía de la Escuela de Bolonia. Corelli creó el modelo de la sonata trío para dos instrumentos melódicos agudos y bajo continuo. El contrapunto de Corelli es claro y se ajusta perfectamente a las nuevas reglas de la armonía tonal mayor y menor. Y lo encontramos en los movimientos rápidos de sus sonatas de iglesia, por ejemplo. ¿Les parece compartir una de ellas? Sonata trío en fa mayor para dos violines y continuo opus 3 número 1 de Arcangelo Corelli. La interpretación del cuarteto Purcell. 6 minutos 24.

de Arcángelo Corelli. Escuchamos sonata trío en fa mayor para dos violines y continuo, opus 3, número 1. Interpretó el cuarteto Purcell.

En la música polifónica del final del barroco, las estrictas reglas del contrapunto se combinaron con la rica armonía funcional. El contrapunto se volvió entonces sumamente elaborado, con texturas imitativas complejas en expansión continua y de un intenso impulso rítmico. Y un ejemplo ideal de esto es el tercer movimiento del concierto de Brandenburgo número 3, en su mayor, Bach Werkverzeichnung 1048 de Bach. Lo interpreta la agrupación El Giardino Armónico con la dirección de Giovanni Antonini. 4 minutos 28.

Escuchábamos de Johann Sebastian Bach el tercer movimiento del concierto de Brandenburgo número 3 en sol mayor, Bach Werkverzeichnis 1048. Interpretó la agrupación Il Giardino Armónico con la dirección de Giovanni Antonini.

Podríamos decir que Bach es, por consenso, la cima del contrapunto barroco. Sin embargo, Bach admiraba el contrapunto de su colega bohemio, Jan Dismas Zelenka, por la complejidad y por la intensidad emocional que tenía. El contrapunto de Zelenka es impredecible, es irregular y armónicamente osado, y está basado a veces en formas matemáticas hipercomplejas. Vamos ya en los caminos del barroco a una muestra de este contrapunto. Una doble fuga, es decir, una fuga sobre dos sujetos. De Jan Dismas Zelenka, Amén, del Miserer de re menor. Interpreta la agrupación Collegium 1704. La dirección es de Václav Lux. 2:30.

Compartíamos de Yandis Maselenka Amend, el Miserer en re menor, interpretado por la agrupación Collegium 1704 con la dirección de Václav Lux.

si hablamos de contrapunto barroco, no podemos omitir a Johann Joseph Fuchs, la figura más relevante del barroco austríaco. Fue el gran codificador de las reglas del contrapunto, es decir, quien ordenó y sistematizó el uso de la técnica del contrapunto, así como Rameau lo hizo con la armonía. El austríaco Fuchs podía escribir una misa en un estilo antiguo estricto, como misa canónica, pero también podía escribirla en un mixto renacentista y barroco. Por un lado, Fuchs reservaba las voces del estilo contrapuntístico renacentista, pero por el otro lo integraba en un conjunto instrumental amplio que no duplicaba meramente las voces, sino que les oponía una propia música diferenciada. Una música más movida y con sus propios temas. En definitiva, polifonía renacentista y estilo concertante barroco. Compartimos del compositor Johann Joseph Fuchs, Gloria Iánius Dei, de la misa Cuerpo de Cristo, la interpretación de la soprano Len Schlagelmann, el contratenor Derek Leragen, el tenor Helmut Wildhaber, el bajo Klaus Merten, junto a la agrupación Academia de Viena con la dirección de Martin Hasselböck. 14 minutos 54.

Compartíamos del compositor Johann Joseph Fuchs, Gloria y Agnus Dei de la misa Cuerpo de Cristo. Interpretaron la soprano Lene Schlagelmann, Derek Lee Ragen, contratenor, el tenor Helmut Winterhaber, el bajo Klaus Mertens, junto a la Academia de Viena con la dirección de Martin Hasselböck.

Y Nicolas de Grigny fue un organista francés muy apreciado por Bach. Grigny compuso ante todo música para órgano. Ella explota los contrastes entre los registros del instrumento bien en la tradición francesa, pero se aparta de ella al inclinarse no por las melodías galantes con ritmo de danza, sino por un contrapunto riguroso en la línea de la escuela alemana del norte. Así, Grigny otorgó al pedal una voz activa y rítmicamente independiente, capaz de interpretar temas fugados complejos junto con las manos. Y de ese modo llegaba a sumar hasta 5 voces, como en este caso que compartimos ahora con ustedes en Los Caminos del Barroco. De Nicolas de Grigny, Fuga a 5 voces, del primer libro de órgano, en la interpretación.

Era de Nicolas de Grigny, Fuga a cinco voces, del primer libro de órgano, en la interpretación de Leonardo Carrieri en órgano. Y así cerramos este recorrido a vuelo de pájaro por el contrapunto barroco. Mañana a las 11 volvemos con más Caminos del Barroco. Un programa producido por Claudio Castro. Berenice Vieto en la puesta en el aire, en las palabras Hernán Yexmaier.

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Ya a las 12, un minuto, momento de comenzar al mediodía para otro momento de la pausa promediando la jornada. La música instrumental de los compositores belcantistas por lo general pertenece a su etapa de formación y es de claro perfil clásico. Y esta obra no es una excepción. Este es el concierto en mi bemol mayor para oboe y cuerdas de Vincenzo Bellini. Interpreta la Orquesta Sinfónica de Bamberg con la dirección del maestro suizo Peter Mack. 6 minutos 6 segundos.

Era de Vincenzo Bellini, el concierto en mi bemol mayor para oboe y cuerdas, en la interpretación de la Orquesta Sinfónica de Bamberg, con la dirección de Peter Mac.

12:09 minutos con 17 grados 8 de temperatura en la ciudad de Buenos Aires, un cielo despejado, buen momento en al mediodía para un breve paseo por la guitarra venezolana. ¿Les parece? De Ignacio Indio Figueredo, Los Cuajaritos. Antonio Carilo, Cómo llora una estrella, de Vicente Emilio Sojo, Quirpa Guatireña, de Antonio Lauro, o Romanza, en la interpretación en guitarra de John Williams. 11 minutos 12 segundos.

Compartíamos sonidos de guitarra por John Williams, de Ignacio Indio Figueredo, Los Cuajaritos, de Antonio Carrillo, Cómo llora una estrella, Quirpa Guatireña, de Vicente Emilio Sojo, y Romanza, de Antonio Lauro. Continuamos en Al Mediodía con la mejor música del mundo, pero la música seleccionada para este momento del día, el de la pausa. Vamos a compartir del compositor Edward Elgar tres composiciones. Momento de Elgar, por tres.

Escuchamos una selección del compositor Edward Elgar, Marcha del Emperador Mogul, de la suite Corona de la India, opus 36, en la interpretación de la Orquesta Filarmónica de Londres, dirigida por Daniel Barenboim. Luego Minrod, de las Variaciones Enigma, opus 33, interpretada por la Orquesta Filarmónica de Londres, dirigida por Adrian Bolt. Y Rondó, de la Sinfonía número 2 en mi bemol mayor, opus 63, también por la Orquesta Filarmónica de Londres, en esta ocasión con la dirección de Leonard Sletkin.

Y ya te lo contamos en otra ocasión, que cansada de tocar los mismos bises de siempre, la violinista Hilary Hahn encargó nada menos que 27 a distintos compositores y compositoras de diverso origen. Esta pieza es un compositor norteamericano, David Del Tredici, despedida para violín y piano, interpretado en piano por Corey Smythe y en violín por Hilary Hahn. La duración es de 4 minutos 52 segundos.

Era despedida para violín y piano de David del Tredici, en la interpretación en violín de Hilary Hahn y en piano Cory Smythe.

Y de a poco vamos alcanzando la temperatura máxima pronosticada para el día de hoy, 20 grados. Estamos con 18 grados 6 décimas y un cielo apenas ligeramente nublado con presencia de sol, viento norte a 12 kilómetros por hora. Momento de la pausa en la jornada con muy buena música en Nacional Clásica 96.7. Nos vamos de a poco despidiendo, hasta mañana, por supuesto, con tres danzas polacas. De Bartolomé Pekin, tres danzas polacas para orquesta en la interpretación de la Orquesta de Cámara de Varsovia, con la dirección de Marek Seven. 7 minutos 5 segundos.

Compartíamos del compositor Bartolomé Pekin tres danzas polacas para orquesta en la interpretación de la Orquesta de Cámara de Varsovia. La dirección a cargo de Marek Seven.

Y ahora sí, entramos en la recta final de Al Mediodía con la mejor música para la pausa de tu jornada. Llega el momento de compartir el estudio para cuerdas Opus 16 de Arthur Bliss. La interpretación de la agrupación English Northern Philharmonia, dirigida por David Lloyd Jones. 6 minutos 38.

en el final de nuestro encuentro escuchábamos el estudio para cuerdas Opus 16 de Arthur Bliss en la interpretación de la agrupación English Northern Philharmonia con la dirección de David Lloyd Jones.

Muy bien, ya sin tiempo, entonces emprendemos la retirada por hoy. Mañana nos volvemos a encontrar, Dios mediante. Nos despedimos entonces con una producción de Claudio Castro para Nacional Clásica, la puesta en el aire de Analía Pinat. Mi nombre es Hernán Yexmayer. Que tengan una excelente jornada. Ya llega Boris con 2 horas con la actualidad.

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0: Promediando septiembre, tenemos muchísimas invitaciones para vos. En un ratito tenemos visitas griegas, porque Afrodita y Zoe van a pasar un ratito, que no solamente tienen el concierto este viernes con la Orquesta Filarmónica, sino también el domingo en el Salón Dorado va a estar Zoe Seniodi en el piano y Afrodita cantando música hermosísima de Grecia. Y aquí estamos con Analia Pinat en la operación técnica y Fernando Farías en la locución. Muy buenas tardes, Fernando.
1: Buenas tardes, Boris. ¿Qué tal todos? Aquí estamos listos para comenzar con el programa.
0: Mañana va a ser la segunda función de la ópera Don Giovanni, que está realizando en el Teatro Avenida, Festivales de Buenos Aires, Ópera Festival de Buenos Aires, con la dirección de Graciela de Gindelfer, con un elenco y medio fabuloso. Estuvimos el viernes pasado cuando fue la primera función, mañana 11 va a ser la segunda y el 19 va a ser la tercera. El Teatro Avenida está en Avenida de Mayo 1222. Y aunque parezca mentira, una de las óperas más importantes de la historia, Don Giovanni, el protagonista, estuvieron acá la semana pasada, el joven Felipe Carelli. El protagonista está prácticamente en escena todo el tiempo, pero cantando solo muy, muy poquito. Y lo tenemos, ¿no es cierto?, para disfrutar este súper cantante, una voz bellísima, y a ver si te gusta.
1: Vamos a escuchar a Felipe Carelli, acompañado por la orquesta del Festival de Ópera de Buenos Aires, con dirección de Helge Dorsch. Vamos a compartir el brindis y serenata de Don Giovanni de Wolfgang Amadeus Mozart.
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0: Grabado en el Teatro Avenida el 5 de septiembre pasado, hemos escuchado a la orquesta del Ópera Festival de Buenos Aires con dirección de Helge Dorsch, acompañando al barítono Felipe Carelli en esta interpretación de Brindis y Serenata de la ópera Don Giovanni de Wolfgang Amadeus Mozart.
1: Mañana 11 tenemos la segunda función. Y el 19 va a ser la tercera función, hermosa puesta en escena, hermoso elenco, hasta te diría en algunos roles con cantantes que ya tienen que reducir la voz para ser prolijos con Wolfgang Amadeus Mozart. Es un hermoso trabajo para compartir de una compañía que nos está brindando en este año 2026 tres óperas con tres funciones cada una. Vos viste La Bohème, uh-huh. Esta es la segunda, Don Giovanni. No, esa es otra compañía. Son cuatro compañías diferentes que alberga el Teatro Avenida y hace una temporada más larga que la del Teatro Colón. Y después a fin de año, en noviembre, va a estar La Traviata de Verdi, siempre con el Ópera Festival de Buenos Aires, que dirige y organiza la querida Graciela de Gindelfeld. Y nos vamos a Avellaneda porque hoy tenemos un concierto muy lindo, una orquesta que, bueno, el teatro también, ¿no? Tiene tanto que ver con la historia de las orquestas juveniles, infantiles, el tema de que la orquesta le cambie la vida no solamente a los chicos, sino a las familias. Así nació esta orquesta en 1949. Y durante muchos años fue un referente para varios países. Se reforzó 20 años después en Venezuela. Hay una hermosa película que se llama Sinfonía de Juventud, con los más grandes actores de aquel momento. Duilio Marcio tocando el concierto de Mendelssohn, Beatriz Taibo, Tito Rivero, peleándose a trompadas en el escenario del Teatro Roma de Avellaneda. Y bueno, hemos hecho tantas locuras en ese teatro. Se estrenaron más de 15 óperas en ese lugar. Con excepción de dos o tres cantantes, muchos comenzaron su carrera en ese teatro. Una de las mejores acústicas de la Argentina, sin duda. Un teatro de 1904. Y una orquesta que cada año se fortalece y se fortalece y se fortalece desde adentro hacia afuera. Y uno de esos pilares es el contrabajista Hugo Maceo, siempre tan generoso con Radio Nacional Clásica. Los recordamos siempre en la noche de los museos, que viene con su contrabajo. Dije violonchelista, ¿no? Contrabajista. Viene con su contrabajo aquí y nos muestra cómo se toca el rock, cómo se toca el jazz, cómo se toca el clásico. Y le damos la bienvenida a Radio Nacional Clásica, Hugo Maceo. ¿Me escuchás bien?
2: Exactamente, Boric.
1: Y esta noche estamos de concierto y sos protagonista. Contanos, ¿qué viene esta noche a las 8:30, verdad?
2: No, a las 8:00. Ocho horas, a 20 horas.
1: Contanos qué tenemos hoy en Avellaneda.
2: Sí, bueno, esta noche la programación del concierto, yo voy a tocar el concierto número uno de Sergei Kusevitsky, con acompañamiento de la orquesta. Es uno de los conciertos más actuales, o porque fue compuesto relativamente en el año 1905. No es un concierto, digamos, ya de avanzada, ¿no? Con una orquestación que es realmente maravillosa, muy, pero muy, muy, muy cantable. O sea, la orientación de este concierto está basado también como si fuera el canto lírico. ¿Por qué? Porque comienza la orquesta tocando la obertura de Nabucco, luego continúo yo con el concierto de Sergei Kusevitsky y termina con la sinfonía número 5 de Mendelssohn, también basada en cantos populares, sobre todo porque se le llama La Reforma, porque fue en honor a la reforma que se hizo por Lutero ahí por el siglo XIX. Entonces está todo, ya que vos hablaste antes de ópera, como medio atado el, digamos, al canto lírico. Pero obviamente en forma instrumental, ¿no? Bueno, ya empezando por la obertura, que ya con Verdi tenemos un adalid de la ópera del canto lírico.
1: El director esta noche, a las 8 de la noche, ahí en Sarmiento 109, Avellaneda, desde el centro llegás en prácticamente 20 minutos, a esa hora tenés cerca de 15, 20 líneas de colectivos o el tren, hasta las 20 horas. Hay dos entradas, ¿no? Para los que viven en Avellaneda sale 5.000 pesos y para los otros 9.000 pesos, ¿verdad?
2: Sí. Y el director del concierto es el maestro Ezequiel Fautario.
1: Que es uno de los favoritos de la orquesta, ha hecho tantas cosas, óperas, operetas y, por supuesto, muchísimos conciertos.
2: Un gran director joven con muchísimo futuro, y sobre todo, aparte del futuro de conciertos sinfónicos, también mucho futuro a nivel de óperas.
1: Sí.
2: Me parece muy, pero muy bien.
1: Estamos hablando de que esta noche Hugo Maceo, contrabajista, vas a hacer uno de los conciertos más importantes para tu instrumento. Sergei Kusevitsky no solamente fue un gran contrabajista, compositor, si a él le debemos el Festival de Tanglewood en Boston y tantísimas escrituras, ¿no es cierto? Pero siempre que tocamos el tema y abusamos de vos, Hugo Maceo, es un instrumento que pareciera que tuviera cinco mundos diferentes, ¿no? Vos siempre sos muy claro con eso, sos profe, y mismo en el plano clásico, cuando toca dentro de la orquesta o cuando toca como solista, tiene sonidos muy diferentes, aparte del sonido que vos haces con tu instrumento, con música popular, sea tango, sea jazz o sea tango, jazz, rock, que también haces. ¿Cómo buscas estos sonidos, Hugo Maceo? Por ejemplo, esta noche el que te va a ver en el concierto de Kusevitsky se va a encontrar con un sonido muy diferente de cuando te tenemos en la orquesta, tocando con tu querida Orquesta Sinfónica Municipal de Avellaneda, ¿no? Contanos un poquito la búsqueda de este sonido de tu instrumento.
2: Sí, por supuesto. Bueno, yo soy el solista principal de la orquesta, donde toco generalmente todos los programas y todos los repertorios. Ahora, cuando el contrabajo toma una posición de concertista, porque es concertista como cualquier otro, como es el violín, como el violonchelo, como una trompeta, la gente va a notar que el instrumento va a sonar más brillante. ¿Por qué? Porque está afinado. Voy a tratar de ser lo más simple posible para que me entiendan, un tono más alto, o sea, está más brillantemente afinado, para tratar de ser claro. Entonces, con eso se logra tener mejor proyección de los sonidos hacia la sala. Es un recurso que no es de ahora, viene de hace muchísimos años, para lograr que el instrumento se escuche más, y sobre todo porque en lo que es la faz concertista del instrumento, generalmente nosotros tocamos muy sobre notas muy agudas. Entonces, al estar el instrumento afinado más brillante, un tono más alto, se logra mejor proyección y mejor claridad. Quizás pierde un poquito la profundidad que tiene el contrabajo en la afinación normal cuando está en la orquesta, pero se gana en brillantez.
1: Claro.
2: Que es lo importante. Además, aquí este acompañamiento de Kusevitsky, esta orquestación, es muy, muy, muy moderna, y está prácticamente toda la orquesta. Lleva todas las maderas, lleva tres cornos, trompetas, timbal y todas las cuerdas. Imagínate el caudal, soy yo contra 50, 60 profesores.
1: Exacto, sí.
2: una forma de decir, ¿no? Pero no, se trabaja todo eso para que el contrabajo resalte y se pueda escuchar y sin forzarlo el instrumento pueda ser del agrado de la gente que lo escuche.
1: Y se encuentra un sonido muy, muy especial. Y vos siempre nos haces hincapié de cuando manejás tu instrumento, el contrabajo, con otras disciplinas como el rock o el jazz, por dar bien diferentes, ¿no? ¿De qué manera manejas ese sonido?
2: Bueno, ahí ya volvemos con la afinación normal del
1: Más
2: instrumento. Son
1: grave.
2: diferentes formas de tocar, o
1: De
2: sea,
1: tocar, exacto.
2: aún en la misma música clásica, la música académica, cuando vos tocas un Beethoven, no es lo mismo que tocar un Mozart o tocar un Brahms. Son formas diferentes de tocar el instrumento. También pasa, cuando se va ya la música popular, el tango tiene muchos vicios para tocar. ¿Por qué? Porque fue una música o un género que se conformó con músicos que no tenían una gran preparación académica. Entonces arrastraban un montón de cosas para tocar, vicios que en la música académica no los podés hacer en absoluto, pero eso le dio el estilo al género. ¿Me entendés? Lo mismo pasó con el jazz. El jazz también fue hecho por gente, músicos que no tenían nada, prácticamente nula formación académica. Entonces, todos esos vicios de tocar adelantado, cosas que no tan estrictamente rítmico como se toca en la música académica, le dieron esencia al género. Y el rock, para no ser redundante, como proviene del jazz, tiene más o menos las mismas características. Entonces, es un instrumento polifacético para tocar. Primero, aparte de sentir el género, sobre todo que estás tocando, sino que tenés que trabajar eso para que suene lo que realmente tiene que ser, como nació cada uno de ellos. ¿Me explico?
1: Sí, clarísimo. Hugo Maceo, una pregunta de la calle, ¿no? ¿Cuánto pesa un contrabajo que lo llevas colgado en la espalda?
2: No pesa mucho, no. Bueno, yo estoy muy acostumbrado, quizás
1: Claro.
2: para mí no es nada, pero no, tiene un peso que estará más o menos entre 15 a 20 kilos, depende del instrumento, si instrumento más grande, más chico. Hay instrumentos que son más grandes, pesan un poco más, otros que pesan un poco menos. En realidad, ahora existen, para no cargarlo, existen como pequeños carritos que se
1: Claro.
2: adosan al fondo del instrumento, a la base del instrumento, para que vos lo puedas llevar tranquilamente por la calle sin ningún tipo de problema. Hoy en día hay muchos chicos que los ves hasta en los subtes, en los colectivos,
1: Sí.
2: yendo con el instrumento. Ya, chicos.
1: Exactamente. Hugo Maceo, ¿cuántos años hace que estás en la Orquesta Sinfónica Municipal de Avellaneda? ¿Viviste como todos los movimientos más fuertes, menos de cuando era la orquesta estudiantil?
2: No, sí, bueno, yo tengo 46 años en la orquesta. Entré de
1: Wow.
2: muy jovencito, muy
1: Claro, con
2: jovencito.
1: el pelo largo, me acuerdo.
2: Sí, ya a los 22 años ya era principal de la orquesta. Yo he visto las tres reformas que tuvo el Teatro Roma,
1: Claro.
2: una en el año 86, otra en el año 2000 y otra en el año 2014.
1: Exacto, sí. Que por eso, gracias a la orquesta, hay un foso un poquito más grande y se pueden hacer,
2: Claro,
1: es más
2: sí.
1: grande que el de la avenida, se pueden hacer otro tipo de óperas o ballets que
2: El
1: necesitan
2: Teatro
1: más
2: Roma.
1: orquesta.
2: El Teatro Roma es un sueño, actualmente está teniendo también visitas guiadas porque es un monumento histórico. Hay que decirle a la gente que está escuchando que fue el teatro donde cantó Carlos Gardel.
1: Sí, cuento siempre la historia, porque además él lo iba a cantar en Buenos Aires. Fue gracias al tributo, a la persona que le cambió el documento, y en honor al intendente de aquel momento que le hicieron un asado, y
2: Gracias.
1: era tanta la gente, se pusieron a cantar porque tenían el pico que le gustaba cantar al grupo, se cortó la avenida Mitre y estaba el portero del Roma y le abrió la puerta. Por eso las dos fotos que existen, hay una escenografía de la obra que estaban haciendo ahí. Pero bueno, fue la última actuación ahí el, a ver si me acuerdo, 15 de septiembre o 21 de septiembre de 1933, ¿no es cierto?
2: Sí, sí.
1: Después sí, tocó en Concepción del Uruguay y nunca más.
2: Y aparte, creo que para que los oyentes sepan, porque esta es una linda información histórica, el Teatro Roma fue la sala que cubrió el momento que se estaba cambiando el Teatro Colón de lo que es hoy el Banco Nación, su antiguo edificio de que está en Plaza Mayo, al que conocemos en la calle Cerrito, claro. Durante 4 años, claro. Desde 1904 hasta 1908, todas las óperas que se hacían en el Teatro Colón se hacían en el Teatro Roma. Por supuesto, en aquellos tiempos no había la cantidad de títulos que se hacen hoy, podían ser 3 o 4 títulos al año, como mucho. Pero el Teatro Roma fue producto también de la inmigración italiana, construido por un arquitecto milanés, porque al lado del Teatro Roma estaba el viceconsulado italiano. Entonces, el sueño de todo inmigrante italiano era tener en su lugar, en este caso Avellaneda, un teatro igual como tenían en cada una de las ciudades donde vivían en Italia.
1: Y bueno, y quedó una acústica increíble, que siempre que van dicen, che, ¿usa micrófono? No, tiene acústica. Hugo Maceo, hoy a las 20 horas, Sarmiento 109 de Avellaneda, ahí a 7 cuadras del Puente Pueyrredón, la obertura de Nabucco, de Giuseppe Verdi, vamos a tocar el concierto de Kusevitsky y la Sinfonía número 5, la Reforma de Félix Mendelssohn, con la dirección de Ezequiel Fautario, y como solista, con quien estamos hablando, el querido Hugo Maceo, gran contrabajista. El próximo concierto, ¿tenés fecha por lo menos de cuándo va a ser, en octubre?
2: Sí, la orquesta está en estos momentos abordando una variedad de géneros, tanto sinfónico como también de música popular. Tengo entendido que, quien es amante del rock puede venir a escuchar el 9 o el 10 de octubre un tributo sinfónico a Los Redondos.
1: Ajá. Después vamos a averiguar cuándo será el próximo concierto de la Orquesta Sinfónica Académica. Hugo Maceo, querido, nos vamos con otro de tus conciertos dificilísimos, pero además en calidad de director también. Te mandamos un abrazo grande y toda la merde para esta noche.
2: Bueno, muchísimas gracias y Boris, y espero que puedan venir porque el programa es muy...
1: Muy lindo, muy original.
2: Que no es que porque lo toque yo, pero el programa en general es muy lindo, muy atractivo.
1: Abrazo grande, Hugo Maceo. ¿Y en qué lo escuchamos, Fernando?
0: Lo vamos a escuchar tocando el contrabajo y a la vez dirigiendo a la Orquesta Sinfónica de 3 de febrero con el segundo movimiento del concierto para contrabajo número 2 de Karl Dieters von Dietersdorf. 7 minutos.

De Karl Dieters von Dietersdorf, hemos escuchado el segundo movimiento del concierto para contrabajo número 2 con Hugo Maceo en contrabajo y dirección de la Orquesta Sinfónica de 3 de febrero.

0: Estás en Dos Horas con la Actualidad, con Analía Pinat en la operación técnica, Fernando Farías en la locución. Mi nombre es Boris. Y mientras esperamos a las dos queridas griegas que van a hacer un super concierto en el Salón Dorado este domingo, bueno, mañana van a estar en el concierto de la Filarmónica de Buenos Aires. Escuchamos un poquito más del Don Giovanni que se está ofreciendo en la avenida, que mañana es la segunda función a las 20 horas.
1: Vamos a escuchar el cuarteto. Dale. Y Orsay que l'onore de Don Giovanni, nuevamente con el barítono Felipe Carelli, junto a las sopranos Virginia Lía Molina y Montserrat Maldonado, además del tenor Norberto Miranda. Todos acompañados por la orquesta del Opera Festival de Buenos Aires con dirección de Helge Dorsch.

En 2 horas con la actualidad por Nacional Clásica 96.7 hemos escuchado el cuarteto de la ópera Don Giovanni de Wolfgang Amadeus Mozart en la interpretación del barítono Felipe Carelli, las sopranos Virginia Elía Molina y Montserrat Maldonado y el tenor Norberto Miranda junto a la orquesta del Ópera Festival de Buenos Aires con dirección de Helge Dorsch.

0: Con dos artistas queridísimas nos vamos a sumergir en la música griega. Los que tenemos más de 50 o de 60 recordamos en los años 90 una gran, gran cantante que amamos. Solo vino una sola vez, Agnes Balsa, grabó para la Deutsche Grammophon un disco de canciones griegas de diferentes autores. Ese disco creo que lo gastamos tanto como si fuera de Nino Bravo, de los Beatles, porque una música tan bella, con compositores griegos de diferentes épocas. Yo creo, ahora le vamos a preguntar a las protagonistas, que algo así se va a vivir este domingo en el Salón Dorado. Pero no es solamente eso, porque la tenemos a la queridísima Zoe Seniodi en la doble faceta de directora y de pianista. ¡Bienvenida, Zoe!
1: Gracias, Boris, gracias. Estoy muy feliz que estoy aquí otra vez en radio.
0: Lindo. Sí, sí, sí. Siempre te agarramos en distintos lugares, te llamamos por teléfono.
1: Sí, lo sé, lo sé. Y ahora estoy aquí. Sí, es un fin de semana muy... muy esencial y muy así importante para mí por los programas, por la programación que tenemos que hacer este fin de semana, porque tiene Mahler, que es probablemente con Mozart el más como amado compositor que tengo en mi vida.
0: Ah, mirá.
1: Sí, Mozart y Mahler. Sí, y si hablamos de sinfónico, Mozart es en todo, más en la ópera, pero Mahler sí. Entonces tenemos la cuarta de Mahler y la tenemos con mi amiga muy y una soprano fabulosa que tenemos de Grecia, muy muy famosa, Afrodite Patulidou, que van a hablar así en un rato. Entonces estoy muy muy feliz porque no sé si debo hablar ahora del programa del sábado.
0: Hablemos primero del sábado. Del programa de la Orquesta Filarmónica. Primero, felicitaciones, porque era tanto lo que insistíamos con el tema del repertorio y lo has logrado. Más de 20 estrenos y estrenos mundiales y estrenos locales.
1: Locales, como estrenos de Sudamérica. Es muy importante. Esto es exacto lo que quería hacer desde el principio con mi titularidad. Y sí, los números son casi estos. No me acuerdo exactamente, pero cada concierto mío tiene... En los últimos tiempos, cada concierto mío tiene un estreno. Y esto es muy importante.
0: Un estreno por ahí en la Argentina o
1: un, estreno, mundial. Claro. Un estreno, sí.
0: Soy Seniodi, es pianista y la directora de la Orquesta Filarmónica de Buenos Aires hace varios años y amada desde hace muchísimos años, desde su primera visita.
1: Es muy, muy importante esto. Siempre educar, abrir la mente, escuchar nuevas cosas. Estos conciertos nuevos... Si alguien no puede ir a Europa a seguir a Vadim Glusman, no lo va a escuchar. Entonces, tener aquí Vadim Glusman, que es muy bueno porque era la primera persona, mi primer solista, en mi primer concierto como invitada con la Filarmónica, era Vadim. Hicimos el Shostakovich y era el concierto que yo hice, Cancelli también, que era un concierto muy, muy amado de Vadim, y después de este tiempo estábamos siempre conectados, estábamos siempre hablando de qué vamos a hacer juntos la próxima vez, y vino la próxima vez, y son los 80 de la Filarmónica y los 80 de Peter Svasks.
0: Wow.
1: Este año tenemos dos 80 como los aniversarios juntos, y hablé con él y yo le dije, yo quiero hacer este concierto, el Distant Light, el Luz Distante, es... Sí, no tengo palabras. Y está muy bien programado con la Mahler Cuarta. Esto lo van a vivir todos que están en el Colón el sábado. Es un concierto de trascendental totalmente. El Vasks te lleva ya hacia la luz y más. Y la Cuarta de Mahler empieza ya después de la muerte.
0: Claro.
1: Toda la Mahler, la cuarta, está después de todo. Estamos ya en la otra dimensión, empezando la Mahler cuarta. Y va, y va, y va. Entonces, hoy estaba enseñando el segundo movimiento y yo les dije a la orquesta, yo les dije, ¿han visto las películas de con Danny Elfman, las películas de... ¿Cómo se llama?
2: Danny Elfman.
1: Danny Elfman es el que hace música.
2: Joven Manos de Tijera, hizo la música.
1: Sí, entonces, no, pero no estoy hablando de música. Las películas como Nightmare Before Christmas, y todas las películas de... ¿Cómo se llama el director?
0: ¿Tim Burton?
1: Tim Burton, gracias. Tim Burton. Gracias.
0: Es una
1: Entonces,
0: genia,
1: estábamos allá, y si escuchas el segundo movimiento de la Mahler, perdón, pero ya estás, es como, estás ya en una fiesta de Viena, pero todos los muertos que están bailando al lado de todos, es como están todos allá en el medio, es como estás con fantasmas en la fiesta del segundo movimiento de la Mahler, es algo muy, muy especial. Ya estamos entonces al otro lado. ¿Y por qué lo digo? Porque la Mahler cuarta empieza después del trauma. Esta es la cosa más importante, entender que no hay nada de este peso del drama que puedes tener en Shostakovich, Tchaikovsky, Bruckner, todo. No, la Mahler cuarta no tiene el drama porque ya pasó el drama, es en el pasado. Esto todo está ya en la otra dimensión, estamos en el otro lado. Y es muy importante estar por 50 minutos en el otro lado de las cosas. Lo digo porque no voy a poder hablar en el concierto, solo lo vamos a crear así con la música, pero y no tengo las palabras, esta de la sensación trascendental que te dan todas las líneas que escribe Mahler con tanta detalle, como él sabe exactamente qué está haciendo. Cada compás de Mahler tiene por lo menos 4 o 5 diferentes instrucciones de dinámica, articulación y de todo. Y esto tiene que pasar, y esto es lo que lo hace muy elegante en muchas maneras para poder estar en la Viena de esta época. Porque Mahler es como Mozart, tiene un poco más de vibrato y tiene algunas líneas así como diferentes, muchas cosas pasando al mismo tiempo, pero es, en serio es como si lo haces como tocar Mozart, tienes Mahler. Tienes la Mahler cuarta, para mí, en la manera que veo las cosas. Entonces, esta programación de sábado es muy, muy especial, porque las dos cosas, el concierto y la sinfonía, son como el mismo coin, como la misma moneda.
2: Las dos caras de...
1: Sí, exacto. Pero es el mismo, es la misma cosa, puedes ver uno en otro y está iluminado todo, es todo con luz. Y vamos a disfrutarlo muchísimo. Y entonces tenemos con nosotros Afroditi para el cuarto movimiento, que es una belleza. Y, sí.
0: Me acabas de dar una pregunta que siempre me pregunté y le vamos a preguntar a Afroditi.

0: En 2 horas con la actualidad, hemos escuchado a la soprano Afroditi Patolidou, no solo cantando, sino tocando en el níquel harpa la introducción, para luego cantar acompañada en la guitarra por Dimitri Soukaras, esta obra del compositor griego Vasilis Tsitsanis, que hemos escuchado, titulada Apokliros, el paria.
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0: Le damos la bienvenida a Berenice Vieto en esta segunda hora de Dos Horas con la Actualidad con Fernando Farías acá en la locución. Mi nombre es Boris y tenemos estas dos estupendas artistas griegas que va a dar todo su poderío este mediodía del domingo con canciones y música de Grecia. ¿Quién mejor? Ahora la pregunta para las dos. Si Afrodite va a ser la cuarta de Mahler y es soprano, y vos, Zoe Seniodi, sos directora de orquesta, pianista, ambas van a estar manejando dos mundos diferentes en este concierto griego del día domingo en el Teatro Colón, en el Salón Dorado, a las 12 del mediodía. Y la pregunta para Afrodite, ¿cómo se proyecta la voz cantando o Mahler o cualquier cosa como soprano, o cómo colocas la voz para estas canciones que tienen un rango muy grande, muchos graves, muchos agudos y todos los matices? ¿Se entiende, Fernando?
1: Comparar los dos mundos.
0: Exactamente.
1: So, as a singer, we'd like to hear your opinion on how you handle these two worlds vocally, you know, Mahler and this kind of music, vis-a-vis the Greek music with this wide range and high notes and low notes. What can you tell us about these two worlds that you will handle in the same day?
2: Absolutely. I mean, I always try to find the simplicity in the voice because I think it's the most human aspect of the voice, to try to be simple. But at the same time, it's so much different to perform with an orchestra than to perform with a piano. Obviously, to perform with a piano, you need to be more delicate, and you really need to have a large difference in the colors that you choose to do, from forte to piano, even whispering sometimes. But when you're with an orchestra, all these need to level up a bit. And of course, what I'm very careful about doing is to mingle my color and my voice with the orchestra. And with the piano, that's almost impossible. Because it's a different mechanism of the sound is not sustained, so I cannot develop my tone on the piano, but I can do that with an orchestra. With the piano, I need another kind of being precise. But I must say, the one is not very far away from the other.
1: Okay.
2: But it's just more a matter of sharing the energy on stage.
1: Mm-hmm. In both cases.
2: How many 80 people?
3: Yeah.
2: And then only with one person who counts as 80, and that's Zoe Seniodi.
1: Bueno, concluyo, vamos a empezar la traducción con lo último que nos dicen. No están tan lejos un mundo del otro, nos dice, es una cuestión de energía, ¿no? Pero ella dice que como cantante lo que busca como norte es la simplicidad, ¿no? Eso es lo que le da el toque humano, que para la interpretación vocal sería, desde su punto de vista, lo principal. Por supuesto, no es lo mismo cantar acompañada por un piano que hacerlo por una orquesta. Tiene de alguna forma sus pro y contra cada uno de esos aspectos. En el piano tiene que ser muy precisa y bueno, hay diferentes matices, incluso a veces se susurra, pero bueno, no puede desarrollar el tono de la manera que sí lo hace con una orquesta, donde todo esto tiene que subir un nivel, ¿no? Y entonces ahí ya puede buscar y explorar mucho más el tono y potenciarlo acompañada por una orquesta. Pero bueno, en resumen, no están tan lejos un mundo del otro, respondiendo a tu pregunta.
0: ¿Es chamber music?
1: Chamber music. Music.
0: Música de cámara.
3: Este recital griego.
0: Sí,
3: sí, por supuesto.
0: Ah, está.
3: Está como... ¿Cuál es la pregunta?
0: ¿Por qué no? Porque justo todo lo que ella está contando es lo que tenemos con un Guastavino o con un Schubert.
3: Sí, sí, sí, exacto.
0: Esa forma de canto. ¿Qué compositores vamos a tener? Ustedes vienen de una gira que hicieron explotar al Teatro Municipal de San Pablo. Este domingo las tenemos, bueno, Van a explotar el Salón Dorado, esos 300 lugares van a ser terrible, con la voz de Afrodite y el piano de Zoe. Y el lunes van a estar en el Teatro Los Carabineros en Santiago de Chile. Bueno, no es tan grande, pero tiene una acústica fabulosa, así que los chilenos se las están esperando. ¿Qué compositores van a hacer este domingo a las 12 del mediodía?
3: Okay. Vamos a tener, primero, vamos a empezar con la canción más antigua que hemos encontrado en el mundo. Es la canción epitafio de Sícilos. Sícilos era un compositor antiguo griego, y esto es se lo encontró en una piedra, en una tumba, ¿cómo se llama?
0: Enterrar
3: a alguien, como
1: en una tumba, en una sepultura. En una tumba.
3: Y está escrita en 200
1: antes de Cristo, acá estoy viendo.
3: Sí.
1: 200 años antes de Cristo.
3: Antes o después de Cristo.
1: Según esto, antes de Cristo. Wow. Hace
3: 200 antes. Entonces estamos hablando del tiempo. Mira. Ahora la sorpresa. Vamos a escuchar esto.
0: A ver.

0: Por primera vez, esto era estreno en Argentina.
1: En vivo, lo hemos escuchado, lo han escuchado en vivo a Afrodita y Patelidú interpretando esta
0: Síquilos
1: de 200 años antes de Cristo.
0: Antes de Cristo, y es una canción que habla del presente, que dice que cuando, que para el tiempo que estamos como viviendo, deberíamos ser felices y no así tristes, porque el tiempo pasa muy rápido y tenemos que estar así como vivir el presente,
2: vida.
0: Sí.
2: Exactamente.
0: Entonces, esta es la canción con la que vamos a empezar. Y después vamos a pasar a algunos compositores griegos importantes. Uno es Yannis Konstantinidis, y tenemos cuatro canciones de él que están conectadas con canciones típicas de islas de Grecia, que cantan en estas islas, y él las escribió para voz y piano en su manera. Tenemos después los cinco canciones griegas, las cinco canciones griegas de Ravel.
3: Wow,
0: pero en griego.
3: Cierto.
0: En griego. Uh-huh. No en francés, en griego.
2: Ah, eso sí que nunca lo escuché.
0: ¿Ah? ¿Qué es el original? En griego. Sí, porque tenemos, entonces está,
3: es re complicada, es re difícil.
0: Es difícil, pero ¿qué pasa? Es como estamos haciendo el Ravel original un poco reimaginado, uh-huh, un poquito así como diferente. Es Ravel reimaginado un poquito. Entonces tenemos Ravel, las cinco canciones griegas en griego, y el canción Trípatos, que es de Ravel también, que en griego. Y después de esto vamos a escuchar tres canciones de Emil Riadis. Emilios Riadis, Emil Riadis, era el alumno favorito de Ravel. Ah, ¿ves?
3: A ese de ahí este viene.
0: Entonces, él fue a París y él estudió con él y estaba con Ravel mucho tiempo, y tenemos tres canciones en griego de él. Muy importante, porque el color de todo esto, lo van a escuchar, es como tiene mucho de orientalismo que tenemos del Ottoman Empire, del Imperio
1: Otomano. El Imperio Otomano, sí, sí.
0: De antes, y también de la música francesa muchísimo.
1: Sí.
0: Entonces tenemos tres canciones de Riadis, tenemos también canción de Kalomiris, que es otro compositor griego en esta zona, y también una canción de Spiridon Samaras, que él es, Samaras es el tipo que escribió el himno de los Juegos Olímpicos.
1: ¿Los del 2004?
0: No.
1: ¿Los originales?
0: Los originales, de todos los...
1: De los modernos, del
0: 1896. De los modernos, sí, y el himno del, es de él.
1: Claro.
0: Solo leí que en los años 40 era de Strauss y se cambió otra vez y se fue a Samaras. Sí, entonces, él es el compositor del himno olímpico, de los Juegos Olímpicos. Y después vamos a cruzar hacia el final con el compositor griego Theodorakis, como para acabar, porque sí. Lo vamos a hacer, finalmente. Sí, pues tenemos.
1: Se está resolviendo en vivo acá el programa.
0: Porque, ¿qué pasa? Y también vamos a hacer, sí, una pieza que es muy importante, de Dimitri Mitropoulos.
3: Qué barro, gran director. Bueno, gran director,
0: gran director que escribió también pianista, y tiene esta canción que se llama La muerte del marinero, que es muy importante. Es una canción de él. Él tiene algunas canciones y también cosas para orquesta. De repente yo voy a hacer una obra que quería hacer también aquí, a lo mejor en el futuro. Se llama El Entierro de Dimitris Mitropoulos. Lo estoy haciendo en Polonia en octubre por primera vez. Y es una obra fenomenal. Entonces es muy importante también tener esta fase, esta cara de Mitropoulos como compositor, y tener una canción de él.
1: Completísimo el programa.
3: 7
1: compositores, sí, conté.
0: Exacto, por esto, porque vamos a empezar al año antes de Cristo y llegar a lo de la Grecia.
3: ¿Hay compositoras griegas, Zoe?
0: Sí, sí. Hay algunas jóvenes, y también hay por lo menos, no me acuerdo ahora los nombres.
3: Yo solamente quería saber si había.
0: Y hay también una muy importante, que no me acuerdo el nombre en este momento, que ella escribió muchas también canciones, porque ella estudió en Alemania, entonces, y en Austria. Ella tiene cosas de este lado. Porque en este programa que van a escuchar, la mayoría de las composiciones van a la manera francesa. De Mitropoulos no, es la manera alemana. La van a escuchar la diferencia.
3: terrenos que vamos a pasar con Afrodite, ¿no?
0: Sí.
3: ¿Cierto?
0: Sí.
3: Y Afrodite, ¿cantás ópera?
1: You sing opera, sí. Afrodite.
3: ¿Qué repertorio tenés para tener? Porque no lo vamos a poder apreciar en esta visita.
1: We are not going to appreciate your opera repertoire in this visit, but what can you tell us about the opera pieces that you sing?
4: Well, I just completed a tour with La Clemenza di Tito that I sang Vitellio with Christophe Rousset and Le Talon Lyrique. We are touring again next year in La Scala, Barbican, and the Philharmonie of Paris. We do Rameau, Hippolyte Tarissi, so Baroque. I also have toured a lot with Barbara Hennigan doing The Rake's Progress by Stravinsky. And I continue touring since 2018 with Sasha Walls in the production Dido and Aeneas, I Do Belinda. So that's kind of my
0: repertoire. And yo tengo que decir que ella canta una Voix Humaine de Poulenc. Fenomenal en su propia escenografía. Esto yo lo quiero traer aquí, hacerlo como concierto en el Colón en su versión, porque es impresionante.
3: La voz humana.
0: Entonces,
3: ¿no?
0: Esto para mí es una promesa a ella que va a pasar en el Colón.
3: Perfecto.
1: Bueno, tú en la escala, vos, Boris, agarraste mal los nombres de las óperas que mencionó ahí Afrodite, mencionó varias.
3: Ah, no, sí. Ella tiene un repertorio entre barroco y mozartiano, y además nombró
1: Belinda,
3: a los más
1: Belinda,
3: grandes,
1: Belinda,
3: los más grandes conjuntos especialistas del mundo y teatros del mundo, donde ella cantó desde la Vitellia. Terrible error. De la última ópera de Mozart, La Clemenza di Tito, o La Belinda de Dido y Eneas de Purcell, y pasando por muchísimo repertorio, que lo haces con, además, los especialistas número uno del planeta. Música que cada vez se escucha más, por eso todos los días acá en Radio Nacional Clásica tenemos ese fabuloso programa, Los Caminos del Barroco. Es la música que más se graba y que cada día más descubrimos, ¿no es cierto? Chicas, sé que venían con poco tiempo. Muchísimas gracias. Este domingo vamos a aplaudirlas al mediodía al Salón Dorado, es a las 12 del mediodía, porque de ahí se van al aeropuerto y se van a Chile para hacer este abanico de belleza de estos compositores griegos, que bueno, es el inicio de nuestra historia.
1: Uh-huh. Pieza del año 200 antes de Cristo, ¿no? Remarcamos lo que nos dijo Zoe, lo que nos contó Zoe, la canción más antigua.
0: Sí.
1: Del mundo, ¿no? 200 antes de Cristo.
3: ¿Puedo ser abusivo para dejarlo y que la pueda volver a cantar?
0: Vamos,
3: para así ya la dejamos para las redes.
1: Vamos a escuchar un fragmento entonces de Sikilos, obra del
0: Epitafio.
1: Año...
0: Epitafio.
1: Sikilos es el autor. Sikilos es el autor. La obra se llama Epitafios, es del año 200 antes de Cristo.

0: Impresionante.
1: Muchas gracias, Afrodite. No, esto no podía, tenía que pasar de los límites de lo que nos están escuchando en este momento en vivo y del espacio del Estudio de Radio Nacional Clásica.
2: Canciones griegas, este domingo 13 de septiembre a las 12 del mediodía en el Teatro Colón.
1: Y 12 horas antes, ¿qué va a ser estas dos griegas queridísimas?
2: Y tenemos el sábado, se llama A Través de la Luz, se llama el concierto de la Filarmónica de Buenos Aires, que recordamos está festejando su aniversario 80, con obras de Petris Vasks y la Sinfonía 4 de Mahler.
1: Y nada menos que...
2: también Afrodite Vadir, cantando el cuarto movimiento.
1: Exactamente, Vadir Glusman, ¿qué va a hacer? ¿Sabés, antes de despedirlos, querés adelantar algo de lo que se viene en la Filarmónica o en tus 200 millones de conciertos por el mundo?
3: Lo que viene la próxima vez que vengo. Sí. Sí, porque es un concierto también muy, muy bello, que es 26 y 27 de septiembre. Estoy dirigiendo el segundo concierto para piano y orquesta de Brahms. Con Liz de la Sal. Sí, que es muy amiga mía.
1: Que venís con ella acá, ¿no?
3: Sí.
1: Que venís con ella acá.
3: Sí, porque Liz es muy... Ah, ella no sé si va a tener el tiempo de venir, no sé si viene antes, pero Liz es muy amiga mía. Yo la conocí por la primera vez en Colombia, en 2019. Hicimos allá juntas el concierto de Clara Schumann. En el mismo concierto yo dirigí el segundo de Brahms con Sir Stephen Huff. Y ahora viene Liz de la Sala a ser el segundo de Brahms con nosotros y la Scheherazade de Rimsky-Korsakov.
1: Qué lindo. Estamos hablando de las más grandes pianistas, sí. Además exquisita, con una discografía increíble del mundo. Sí. Y así que las tenemos acá.
3: Y esto es doble concierto, doble abono, entonces está muy bien porque lo vamos a hacer otra vez sábado noche y domingo a las 11.
1: Qué buena idea, por favor. Sí. Qué buena idea. Gracias, Afrodite, y gracias por este regalo que nos diste. Gracias.
3: Gracias, vos.
2: Efaristó. Gracias, gracias en griego.
1: Ah, ¿cómo es?
2: Efaristó. Efgaristó.
3: Efjaristó.
2: Efjaristó.
1: Y Berenice tiene registrado el momento exacto del romance de la querida Zoe Zeniotti con el público argentino en Argentina, ¿no es cierto?
2: Vamos a escuchar esta grabación de marzo del 2023. A Zoe al frente de la Orquesta Filarmónica de Buenos Aires con el violín solista de Vadim Glusman. Primer movimiento del concierto para violín número 1 de Dmitri Shostakovich.

0: de Manolis Kalomiris, de Ravel,
1: pero
0: que son las cinco melodías populares griegas.
1: Pero las va a cantar en griego.
0: Claro, claro, claro.
1: Eso sí que es una rareza, porque están escritas en francés, y ay, qué difíciles que son.
0: Y también de Mikis Theodorakis. Va a incluir
1: belleza y Mitrópolis también. No, la verdad que es un concierto al mediodía. No es un horario tan común porque generalmente los conciertos son o más temprano o más tarde. Pero pasa que las chicas de ahí se van a comer y se van al aeropuerto y se van a Santiago de Chile porque el lunes 14 van a actuar al día siguiente, mira. Al día siguiente van a actuar en el Teatro Los Carabineros, que es el teatro de cámara de la ciudad de Santiago, el capital de Chile. Tenemos listo el 8 porque mandamos así espías por todos lados, porque el viernes pasado, en esta generosa Buenos Aires, tuvimos a las 8 de la noche a la Orquesta Sinfónica Nacional y a la Orquesta Filarmónica de Buenos Aires a la misma hora, gratis. ¿Qué elegimos? Vos querés Tchaikovsky, ¿no es cierto? Entonces nos vamos a...
0: vamos a escuchar a la Orquesta Sinfónica Nacional con dirección de Alejandro Carreño,
1: que estuvo con nosotros acá explicándonos en este concierto tan especial, porque él no tenía ni batuta ni podio.
0: Tocaba, era el concertino dirigiendo.
1: Concertino director.
0: Sí, estuvo muy linda la masterclass, la llamaron algunos oyentes a la participación de Alejandro en nuestro programa. Bueno, vamos a escucharlo a él al frente de la Orquesta Sinfónica Nacional como violinista, como solista y como director con esta serenata para cuerdas de Tchaikovsky.

0: ¡Bravo!
1: Alejandro Carreño, al frente de la Orquesta Sinfónica Nacional, interpretando Serenata para cuerdas de Piotr Ilich Tchaikovsky en la Sala Argentina del Palacio Libertad el pasado 4 de septiembre.
2: Mientras tanto, a la misma hora, el mismo día y con entrada libre gratuita, se presentó la Orquesta Filarmónica de Buenos Aires en la Usina del Arte. ¿Con qué obra?
1: Con varias, pero entre ellas vamos a escuchar de Pierre Gint, de Edvard Grieg, la suite número 1. Vamos a escuchar
2: el primer movimiento, que sería la primera parte, que sería en la mañana, famosa por Rick Wakeman.

0: El amanecer de la suite número 1 de Peer Gynt de Edvard Grieg por la Orquesta Filarmónica de Buenos Aires, dirigida por Pablo Drucker.
1: Y después de la tanda, Fernando Farías conduce Música Documental. Hoy es jueves, mesa de dulces que nos preparó lo mejor del romanticismo el querido Claudio Castro. Y mañana, en 22 horas, tenemos a el querido Ezequiel Silverstein y muchos invitados más con todas las novedades. Gracias, Berenice Vieto, gracias, Analia Pinati, y gracias, Fernando Farías.
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Todos los jueves, los románticos desconocidos o poco frecuentados encuentran un espacio en Música Documental. El belga Henri Vieuxtemps ganó fama ante todo como violinista. Berlioz elogió con entusiasmo algunas de sus obras. Vieuxtemps renovó el género del concierto para violín y, como otros violinistas, también tocaba la viola. Y al escribir para la viola, exploró más su potencial expresivo que el despliegue técnico. Sonata para viola y piano en si bemol mayor, el opus 36 del compositor Henri Vieuxtemps, que vivió entre los años 1820 y 1881. Lars Anders Tomter en viola, Howard Gimsa en piano. 21 minutos, 23 segundos.

En música documental hemos escuchado la sonata para viola y piano en si bemol mayor, el opus 36 de Henri Vieuton, por Lars Anders Tomter en viola y Howard Ginza en piano.

El compositor noruego Johan Peter Selmer estudió en París y más tarde en Leipzig. Fue, esencialmente, un creador sinfónico, y tanto en lo formal como en lo armónico, tuvo como modelos a Berlioz, Liszt y Wagner. Vamos ya a una de sus obras sinfónicas, Carnaval en Flandes, su opus 32, un poema sinfónico del año 1910. El compositor es Johan Peter Selmer, y la versión es de la Orquesta Filarmónica de Oslo, con dirección de Mikhail Jurovsky. Dura casi 19 minutos.

Carnaval en Flandes, poema sinfónico de 1910, opus 32 del compositor Johan Peter Selmer. La versión de la Orquesta Filarmónica de Oslo con dirección de Mijail Jurovsky.

Vamos a concluir música documental con otro compositor noruego poco frecuentado. Se trata de Eivind Alnes, quien vivió entre 1872 y 1932 y se desempeñó también como pianista y organista. Alnes trabajó durante más de una década como organista para diversas iglesias de Drammen y más adelante como director coral en Oslo. En esta ocasión vamos a escuchar una selección de canciones en las cuales se puede percibir su apego a una estética y un idioma propios del romanticismo tardío. De Eivind Alnes, selección de canciones para soprano y piano, con la cantante Bodin Arnesen, junto a Erling Ragnar Eriksen en piano.

Y así termina por hoy Música Documental, dedicada, como todos los jueves, a los románticos desconocidos o de escasa difusión. Volvemos mañana con obras de los siglos XX y XXI, como todos los viernes. Y ahora, después de la pausa, llega Santiago Giordano con Las Fantasías del Caminante. Operación técnica, Analía Pinat. Locución, Fernando Farías. Este programa fue preparado por Claudio Castro.

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En 1644, Julio Rospigliosi es nombrado por el Papa Alejandro VII como nuncio apostólico en España. Y ahí comienza nuestra fantasía de esta tarde.

0: Este era el prólogo de la historia sacra Il Sant'Alessio, que tiene el libreto de Giulio Rospigliosi y la música es de Stefano Landi. La versión que escuchamos, la de Willy Christie al frente de su ensamble, Les Arts Florissants. Y con este Sant'Alessio encabezamos la procesión de hoy. ¿Cómo le va? ¿Qué tal? Acá estamos, nuevamente, prontos a una historia que va a tener mucha música, por supuesto. Hasta las 6 de la tarde nos hacemos compañía en este programa que cuenta hoy también con la puesta en escena, iba a decir.
1: Bien.
0: Necesitaríamos un puestista, sí, pero está bien. No, con la puesta al aire, la operación técnica de Analia Pinat. Y hablando de aire, está también Fernando Farías.
1: Aquí estoy.
0: ¿Cómo le va, Farías?
1: Bien. Bien. Es una puesta en escena.
0: ¿Viste que la radio se ve ahora?
1: Y sí. Sí. ¿Qué opina de eso?
0: No opina. ¿Por qué tengo que opinar de todo?
1: ¿Te gusta?
0: No.
1: No tengo opinión formada.
0: Yo solamente escucho las fantasías del caminante. Por una cuestión obvia, digamos.
1: Claro,
0: ¿no?
1: Sí.
0: El resto del día. No.
1: Pero no ve cómo sale ese programa.
0: No, es medio pavo, qué sé yo, no sé. La magia de la radio, la famosa magia de la radio, está justamente
1: en no ver.
0: Se me ocurre, o al menos así lo percibí, está en eso de no ver, de escuchar solamente.
1: Y
0: ¿no?
1: Sí. Theater of the mind, le dicen en inglés. Teatro de la mente.
0: Ajá, está bien.
1: Para eso. No hay que ver, no para imaginarse.
0: Está bien. Que es un poco la música, ¿no? Si usted lo piensa. Está bien, si no, pero si vos vas a ver el concierto, ves otras cosas. Sí, está bien. Pero hemos crecido escuchando discos, por ejemplo. Y ahí no veíamos a los artistas. Los escuchábamos, poníamos en juego. Y la radio nos ponía en esa situación. Tal vez ahora que lo pienso, era la más musical de las situaciones. En la comunicación, la de la radio. Pero sí. Bueno, convoque a nuestros oyentes, prométale la magia de la radio en su máximo esplendor y va a ver cómo empiezan a comunicarse con nosotros.
1: Participen, hagan magia. 11-53-35-53-67 es el WhatsApp de Clásica para que envíen mensajes de texto o de audio.
0: Giulio Rospigliosi. 1644. Es nombrado por el Papa Alejandro VII nuncio apostólico en España. ¿Y quién era este Giulio Rospigliosi? Cuando lo nombran nuncio apostólico en España, era apenas eso. Pero después iba a ser cardenal. Y más tarde iba a ser papa, con el nombre de Clemente IX. Pero pasó la historia por otras cosas. Pasó la historia como libretista, que no era un trabajo menor. Fue el introductor de la ópera en Roma. Eso sí que fue una hazaña. A papa llega cualquiera.
1: Claro, eso que sorprendió. Que es más importante como libretista.
0: Fue muy corto su papa.
1: Ah, ok.
0: Lo que podría haber sido bueno. Pero digo, claro. Fue un papa. Lo recordamos como libretista. Fue, decíamos, el que introdujo la ópera en Roma, que también esa fue una hazaña, porque Roma era una plaza complicada para el espectáculo mundano. Pero a través de Rospigliosi la ópera encontró formas para desarrollarse también ahí, en la ciudad de los papas. Y Sant'Alessio fue el primer drama escrito por Rospigliosi, musicalizado por Stefano Landi, que se representó en Palazzo Barberini el 2 de marzo de 1631. La puesta en escena, hablando de escena, la escenografía, era de Gian Lorenzo Bernini, arquitecto, escultor. ¿Viste cuando transmiten desde el Vaticano que esté ese baldaquín un poco grandote, medio excesivo? esas cuatro columnas retorcidas. Sí. Bueno, el baldaquín de San Pedro,
1: claro,
0: lo diseñó Gian Lorenzo Bernini. También la Fontana de los Cuatro Ríos en la plaza, en Piazza Navona,
1: claro,
0: que uno de los ríos es el Paraná. Y también algunas partes del mismo Palazzo Barberini, donde decíamos el 2 de marzo de 1631 se puso en escena el Sant'Alessio. Y recién escuchábamos el prólogo de este drama sacro. El prólogo consiste en que la ciudad de Roma, que está representada por una soprano, remarca las virtudes del santo. Entre todos aquellos que el cielo acoge por su valor, sobresale la fama de Alessio. Él se ocultó en su casa natal, haciéndose pasar por un humilde mendigo, y cuanto más ignorado era por los demás, más se conocía a sí mismo. ¿Qué cosa que la iglesia con los ermitaños, ¿no? La iglesia católica. Interesante eso. Ese retiro parece que era un valor. Yo estaría ya para beato, por lo menos. Y si seguimos así, no le digo papa, pero...
1: Bueno, libretista, por lo menos.
0: Sí, claro, está bien. Y este que más tarde, Rospigliosi, ya cardenal, en 1667 iba a ser papa, escribe los libretos, se limita a los argumentos paganos, pero con un fondo humanístico, y los mezcla con argumentos religiosos extraídos de la literatura hagiográfica, ¿no?, de la vida de los santos. Esa era un poco la estrategia de Rospigliosi para meter óperas en Roma. En Palazzo Barberini se desarrollaba la actividad operística de Roma, encabezada, impulsada por Rospigliosi. Un poco seguían las novedades que llegaban de Manto a Venecia, pero con mucho cuidado. La sala tenía capacidad para 3.500 personas, todas sentadas, ¿eh? Y asombraba a quien la visitaba por la complejidad de las maquinarias teatrales. Esa era una habilidad muy italiana, ¿no? Fíjate que en la corte de Luis XIV, donde todos eran franceses, y debían ser franceses, o por lo menos no ser italianos, salvo Mazzarino, pero esa es otra historia, los maquinistas, los escenógrafos, eran italianos, ¿no? Ahí en esa Francia que rivalizaba con Italia en muchos sentidos. Bueno, la cosa que en 1644 Rospigliosi lo mandan a Madrid, se instala. Y en Madrid va a ser de las suyas, porque va a ser un factor de intercambio entre España e Italia, es decir, entre el teatro y la ópera. Ya Rospigliosi había hecho un primer viaje en España 20 años antes, 21 años antes, en 1623, y siempre estuvo en contacto con los dramaturgos españoles. Durante esa primera visita, por ejemplo, conoció a Lope de Vega. Lope de Vega, autor de teatro en el que las canciones eran importantes. Es decir, una de las características de la tradición teatral española fue la de dar a la música un papel predominante. Y tal vez por eso la ópera quedó ahí en los umbrales en España, ¿no? Recién en 1627... se compuso La Selva sin Amor, con libreto de Lope de Vega, una ópera hoy perdida, que fue un gesto aislado de Felipe IV, como para demostrarle al resto de Europa que estaba al día con las novedades, pero que a él le gustaba el teatro con canciones. Hubo que esperar hasta 1660, cuando Pedro Calderón de la Barca escribió un libreto para una ópera, La Púrpura de la Rosa, una ópera en un acto, que hoy conocemos con la música de Tomás de Torrejón y Velasco, que iba a ser la primera ópera compuesta e interpretada en América y la única sobreviviente de este buen compositor, Torrejón y Velasco. Un compositor español que en 1667, por misteriosas razones, se embarcó hacia Perú. Y ahí desarrolló en nuestra América, desarrolló su carrera. La versión de Torrejón se estrenó en 1701, en diciembre de 1701, en Lima, en el Palacio del Virrey del Perú. Pero hay una primera versión de La Púrpura de la Rosa que se presentó 40 años antes, en 1659, 40 y pico años antes, en el Real Coliseo del Buen Retiro de Madrid, y que lleva música de Juan Hidalgo. En realidad, la ópera se había compuesto para festejar una boda, la de María Teresa, la hija de Felipe IV, nada menos que con Luis XIV de Francia. Y esta versión de Hidalgo se perdió. Así que la que conocemos hoy es la de Torrejón y Velasco, la que se estrenó, la versión americana, digamos. Y la historia retoma las peripecias de Venus y Adonis, según lo cuenta Ovidio en el décimo libro de la Metamorfosis, ¿no? El bello Adonis, amante de Venus, muere por las heridas producidas por un jabalí que no era sino el celoso Marte, que transformó a Venus, y la sangre de Adonis se materializó en una rosa púrpura. Por supuesto, en el texto de Calderón de la Barca abundan simbolismo y ese tipo de cosas. Vamos a escuchar la escena 4, el diálogo entre Venus y Adonis, mediados por el amor y coronado, como debe ser, por un coro de ninfas. Isabel Monar, Graciela O'Done, Isabel Álvarez son sopranos, junto al ensamble Solima, dirigida por Gabriel Garrido. Escena 4 de La Púrpura de la Rosa, de Torrejón y Velasco y Calderón de la Barca.

0: La púrpura de la rosa, de Torrejón y Velasco y Calderón de la Barca. Por Isabel Monar, Graciela Odone e Isabel Álvarez, sopranos que hemos escuchado acompañadas por el ensamble Solima, con dirección de Gabriel Garrido.
1: Buenas tardes, caminantes. Estamos pronto ya a recorrer este maravilloso sendero de la música que elige y comenta el maestro. Y bueno, sí, no quiero ver a nadie en la radio. La radio es el teatro de la mente, como nos dice el políglota en lengua sajona. Y es eso. Yo me quedé en las dos carátulas, el teatro de la humanidad, que ahora no está, pero volverá en algún momento, si Dios quiere. Desde que tenía 4 o 5 años, lo escuchaba con mi mamá. Y estoy ahí, en esas escenas. Un abrazo a todos.
2: Bien, Luis de la Reja, no tengas duda.
0: Capo, total.
2: Que las dos carátulas va a volver. Porque es parte, como decís vos, lo escuchás de toda la vida. Es parte de la naturaleza. Y bueno, y la radio es cierto, ¿no? Bueno, ahí está. Un hombre de radio nos habla Luis de la Reja, así que. Pero hay más mensajes.
3: Estimado maestro Giordano, bueno, qué alegría poder escucharte desde el principio, porque generalmente agarro este programa siempre 4:30, 5:20 hasta el final, y son raras las veces que lo puedo agarrar al principio. Estoy acá en una clase con un grupito de alumnos con los que te escuchábamos atentamente. Bueno, de hecho ellos ya conocen, porque cuando estamos acá saben que de rigor la fantasía, ¿no? A las 4. Y estaba muy buena toda la info, que claro, en Roma supongo que precisamente por ser la ciudad de los papas sería más complicado, ¿no? Meter la ópera. Pero bueno, me encantó toda la data. Para hacerlo breve, te quería comentar respecto a lo que decías al principio de la radio, que el otro día justo escuchaba que, no sé si lo decía Picasso o Herbert Reed, el crítico de arte, ¿no?, que le habían preguntado a un grupo de chicos huérfanos después de la Segunda Guerra, en los años 50, que escuchaban mucha radio y veían las primeras imágenes de televisión, y le preguntaban qué preferían, la radio o la televisión. Y los chicos, uno de los chicos dijo, la radio, porque los paisajes son más lindos. Así que me encantó esa respuesta. Un fuerte abrazo, Mariano Lebat, como siempre, de Villa Urquiza.
2: Qué bueno, los paisajes son más lindos, tal cual.
0: Producción no puede superar la imaginación, la producción cinematográfica, televisiva, los decorados.
2: La imaginación es todo. Bien. Bueno.
0: Nos escribe también Héctor de Villa Crespo.
2: ¿Qué cuenta, Héctor?
0: También sobre este tema del que estamos hablando, además de la temática del programa de hoy en sí. Buenas tardes, Fantasía, Santiago, Fernando, la radio se escucha con la imaginación, porque yo me hago un reviaje con las historias que cuenta tarde a tarde Giordano. Está bien. Me gusta mucho la fantasía de hoy, caminando por el 1600. Gian Lorenzo Bernini, tremendo artista.
2: Sí.
0: Esta música me gusta y la disfruto muchísimo. Gracias por compartirla. Muy fuerte abrazo para todo el equipo, nos dice Héctor de Villa Crespo.
2: Bernini, el arquitecto, el escultor, estaba, cuando existía la lira, en los billetes de 50.000 liras. Yo lo recuerdo, tengo un grato recuerdo de Bernini, porque me ha acompañado en algunas felices noches.
0: Estaba en el billete la efigie.
2: De 50.000 liras, la carita de Bernini.
0: ¿Y qué se compraba con 50.000 liras?
2: Y en mi época, en la época.
0: En esa época.
2: En los años 80.
0: Una cena, una...
2: No, se podía ir en Bolonia, te ibas a la disquería, te comprabas algún disco de la línea más barata,
0: claro,
2: de música clásica, y después con algún amiguito o amiguita te ibas a tomar el aperitivo en Bolonia, que eso es toda una ceremonia.
0: Disco y
2: así que,
0: aperitivo.
2: Rendía, rendía.
0: Dice Estela de Palermo. Para el caminante, junto con el infaltable bilingüe, muy interesante el desarrollo del teatro lírico de estos pagos. Me parece que no hace mucho dieron La Púrpura de la Rosa en Lima. Uh-huh. Qué bueno volver a escuchar a Graciela O'Done con el ensamble Elima. La había escuchado en grabaciones con René Jacobs. Y volviendo a Rospigliosi y compañía, ¿hay algo más teatral que una misa del rito católico? Abrazos. Y dice, después en una postilla, otra vez yo, ahora recuerdo que en el Colón se vio una versión de Pedro Sens y Beatriz Entenza de Celos, que aún del aire matan. Quizás esto sucedió, dice Estela, durante el Paleolítico Inferior. Abrazo.
2: Un poquito más acá, Estela.
0: Rita Suárez.
2: ¿Qué dice Rita?
0: Hola Santiago, hola Caminantes, qué programón el de hoy. Cuánta información que no conocía. Gracias. Y la radio es magia, y la magia no se ve. Me crié escuchando radio y esa música mágica que salía de ese aparato. Saludos al equipo, y ahí mientras escribía el mensaje, escuchó la referencia de Luis a las dos carátulas y dice, interpreto que lo dijo con ese tono, lo dijo Rita. Las dos carátulas. Espero haberlo interpretado bien, Rita.
2: Con aires de nostalgia. Bien, ahí están nuestros oyentes. Y nosotros escuchando música española. Recién de Calderón de la Barca, La Púrpura de la Rosa. Hablábamos de Rospigliosi en España, que había conocido a Lope de Vega en el primer viaje de Rospigliosi, en los años 20 del siglo XVII. Y Lope de Vega fue poeta, dramaturgo, de los emblemáticos del siglo de oro español, de más está decirlo. Abordó también, incluso antes de conocer a Rospigliosi, el tema religioso y los enigmas de la fe, en las rimas sacras, por ejemplo, que se publicaron en Madrid en 1614, que es una colección de poesías devocionales de marcada línea petrarquista, como corresponde al cancionero lopesco, en el que utiliza la palinodia o la recantación, que era una forma de retractación de algo dicho antes, ¿no? En el caso de las rimas sacras, compuestas a partir de la idea esencial de ofrendar su arrepentimiento, tal vez de los excesos, del amor mundano, está ahí, si tus penas no pruebo, Jesús mío, presentada como el soliloquio amoroso de un alma que se dirige a Dios. Francisco Guerrero, músico, musicalizó ese poema, que incluyó en su colección de canciones y villanescas espirituales que publicó en Venecia en 1589. Y este es un gran momento. Tranquilos, siéntese, olvídese de todo. Francisco Guerrero, sobre el poema devocional de Lope de Vega. Soliloquios amorosos de un alma a Dios, si tus penas no pruebo. Montserrat Figueras, la voz. Jordi Zaval dirige el ensamble Esperión 20.

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0: La voz de Montserrat Figueras junto al ensamble Esperión 20 con dirección de Jordi Zaval. Soliloquios amorosos de un alma a Dios, si tus penas no pruebo. Del compositor Francisco Guerrero.
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0: Un minuto pasó de las 5 de la tarde y con la puntualidad que nos caracteriza damos inicio a esta segunda parte de La Fantasía del Caminante, no sin antes repetir el ritual del inicio del programa, que es convocar a nuestros oyentes a que nos sigan, nos acompañen y nos digan que nos están acompañando.
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0: Y antes de ir a la pausa, escuchábamos Soliloquios amorosos de un alma a Dios, de Lope de Vega, la música de Francisco Guerrero. Y el soliloquio es un género que en el teatro es el momento de la introspección, la confesión íntima, eso que preludia lo que podría ser el desenlace, incluso a veces es el mismo desenlace. Y en música, en la ópera, en la tradición que viene del barroco, el soliloquio es más que el momento solista, es la teatralización extrema de la música. Y uno piensa en soliloquios y piensa, hablando de música, y piensa enseguida al lamento de Ariadna, de Monteverdi. ¿Qué es lo que quedó de la Ariadna, la segunda ópera del compositor cremonés, compuesta entre 1607 y 1608, que había estrenado en Mantua, en mayo de 1608, como parte, como corresponde, de una boda, de la celebración de una boda entre el duque Francisco Gonzaga y Margarita de Saboya? Vamos a escuchar el lamento de Ariadna, el famoso Lasciatemi morire. Anne-Sophie von Otter, la soprano, música antigua Kölner, Reinhard Goebel, el director, y ahí está, Claudio Monteverdi.

La ya temí morir, lamento de Ariadna, de Claudio Monteverdi, por Anne-Sophie von Otter, junto a música Antiqua Köln, con dirección de Reinhard Kebel.

0: Juan Carlos de Posadas nos escribe al 11 53 35 53 67 para saludar. Buenas tardes, caminantes, excelente música y les mandé fotos de la exposición anual de orquídeas que evidentemente se está llevando a cabo en Posadas, ¿no? Que es la tierra de las orquídeas y nos mandó varias imágenes a la vez que nos cuenta que está en la ciudad de Posadas con cielo nublado y 31 grados de temperatura.
1: Bueno, lindo. Está bien. Hasta ahí vamos bien.
0: ¿Y después?
1: Y después ya la humedad.
0: Claro, claro.
1: Pero 31 grados nublado en Posadas.
0: Con orquídeas y escuchando Monteverdi.
1: Muy bien.
0: 11 53 35 53 67 si quieren enviar mensajes de texto o de audio.
1: Y en la tradición del lamento barroco hay muchas obras. Pero hay una en particular de la escuela napolitana, atribuida a autor anónimo, que hemos escuchado ya varias veces, el lamento di Marinetta. Marinetta era la mujer de Masaniello. Masaniello es el sobrenombre de Tommaso Agnello d'Amalfi, pescador y revolucionario napolitano que vivió entre 1620 y 1647, apenas 27 años, que fue el que encabezó una rebelión popular en julio de 1647, en la cual el pueblo se rebeló contra las cargas impositivas impuestas por el virreinato español, lo que acarreaba, entre otras cosas, la carestía alimentaria. Hubo 10 días de revueltas, en los que Masaniello trataba de organizar al pueblo furioso. Pero claro, había que sacarlo del medio, y fue acusado de locura. Inclusive le traicionaron parte de sus seguidores, y murió asesinado en esa gran confusión que fue la revolución de Masaniello. De todas maneras, esa revolución había desestabilizado al gobierno virreinal y abrió paso a lo que después, cinco meses después de la muerte de Masaniello, iba a ser la República Napolitana. Y ahí Masaniello quedó en la historia como símbolo del pueblo napolitano. Y esta cantata, después de una introducción, es la voz de la compañera que en el octavo día de la rebelión, cuando Masaniello es asesinado, Marinetta lo recuerda y lo reta, y reta a los traidores y pregunta: ¿dónde está el pueblo ofendido que no reacciona? Todo esto en finísima lengua napolitana. Y el que canta, otro finísimo napolitano, Pino de Vittorio. Lamento di Marinetta, moglie di Masaniello. El ensamble Turchini, dirigido por Antonio Florio y, como decíamos, el tenor Pino de Vittorio.
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El tenor Pino de Vittorio, junto al ensamble Iturquini, dirigido por Antonio Florio, con esta obra de autor anónimo, El lamento di Marinetta, moglie di Massaniello.

Ese era el lamento de la moglie di Masaniello. Estamos en mediados del siglo XVII, 1647, decíamos. Por entonces se publica en Nápoles Lucunto degli Conti, el cuento de los cuentos, una serie de relatos en lengua napolitana que escribió el Gian Battista Basile, que lleva por subtítulo El Pentamerone, 5 jornadas. 50 cuentos contados por 10 noveladoras en 5 días. Y una de las novelas de Lucunto degli Conti es La gatta Cenerentola, La gatta Cenicienta. De ahí Roberto de Simone, ya bien madurado el siglo XX, extrajo una fábula en música que estrenó en 1977 con la inolvidable Compañía di Canto Popolare, en un maravilloso empaste, digamos, entre músicas populares y cultas de marca napolitana. Vamos a escuchar momentos de La gatta Cenerentola, fábula en música sobre El cuento de los cuentos de Gian Battista Basile. Roberto de Simone es el autor y el director de la nueva Compañía di Canto Popolare.

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Momentos de la gata Cenerentola, fábula en música sobre el cuento de Giambattista Basile, de Roberto De Simone, por el Nueno Campania de Canto Popolare con dirección de Roberto De Simone.

0: La gata Cenerentola, ahí estaba en algunos momentos, y la nueva compañía de canto popular, y esa música sobre la música, que es la lengua napolitana. Hay mensajes de nuestros oyentes, ¿no?
1: Marcelo del Delta, no conocía a la gata Cenerentola y me encanta. ¿La música es de un musical del 76 de Roberto de Simone? Pregunta.
0: Sí, no es un musical, es una fábula en música, ¿eh? De don Roberto de Simone, personaje ilustre de la cultura italiana.
1: Jorge comenta.
0: ¿Qué dice?
1: La gata Cenerentola, una joya. En YouTube solía estar por los mismos cantantes. Saludos de Jorge.
0: Bueno, corran a buscarla en YouTube. Esperen que termine el programa porque hay alguna cosita más.
1: Daniel Martino.
0: ¿Qué cuenta, Daniel?
1: Nos manda una foto de... Tiene el libro de La gata Cenicienta y otras fábulas de Jean Battista Basile. Lo tiene. Y nos cuenta... O comenta, qué maravilla es la gata Cenerentola, la he visto en YouTube y la atesoro. Muy impresionante, sobre todo la interpretación casi paroxística del Feminielo. La interpretación de la madre, impersonada por un hombre, es formidable.
0: Totalmente.
1: Una obra verdaderamente extraordinaria, en un bellísimo napolitano. Gracias, estimado Santiago, por recordármela. Un placer, como siempre.
0: Bueno, gracias, Daniel, por apreciarla. Y la Feminiella es una figura importantísima en la cultura napolitana, que tiene que ver con el travestimiento, que es la fuga. Eso me lo explicó alguna vez el mismo de Simone. Es irse.
1: Juan Carlos de Posadas, nuevamente para comentar, qué paisaje italiano. Estoy viendo a Fellini, gracias.
0: Está bien.
1: Y Claudio Di Turi. ¡Qué lindo, Giordano! ¡Bravo! Comenta sobre la gata Cenerentola y pregunta, ¿para cuándo el ciclo de música antigua?
0: Hay un repertorio napolitano que es fabuloso. Ahí lo podríamos armar. Déjame juntar las piezas, ¿eh? Y lo que tenía es esa lengua napolitana que tiene esa energía tan particular, ¿no? Que pasa de la dulzura a una forma de violencia... así en casi en el mismo gesto, ¿no? Y nos vamos a despedir con un cantante que de esa lengua tomó toda la dulzura.

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Muy buenas tardes, un minuto pasó de la hora 18 y les damos la bienvenida una vez más a El Regreso en Nacional Clásica. Vamos a compartir este espacio de 2 horas con Hernán Acosta en la operación técnica y quien les habla, Carolina Guevara, en las presentaciones. Y por supuesto, ustedes que se comunican con nosotros si tienen ganas a través de WhatsApp al 11-5335-5367. Hoy vamos a comenzar con cuadros de una exposición de Modest Mussorgsky por Yefim Bronfman al piano.

0: Final de cuadros de una exposición, la versión original para piano de Modest Mussorgsky por Yefim Bronfman.
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Pasaron ya 34 minutos de las 6 de la tarde, muchos mensajes que agradecemos y que están llegando por WhatsApp al 11-5335-5367. Fernando de Caballito dice: hola Carolina, buen atardecer en este hermoso día primaveral. Saludos al equipo. Gracias Fernando, así es. Tuvimos un hermoso día primaveral. Miguel de Núñez nos dice: buenas tardes Carolina y equipo, recién llego a casa, justo. Excelente comienzo con Mussorgsky, ideal para el relax luego de una bicicleteada al sol. Y nos manda un videíto precioso de ese paseo en bicicleta. Muchas gracias, dice Miguel. Saludos para todos ustedes y también para los oyentes. Miguel de Núñez, gracias por estar ahí. Ariel Rodríguez nos escribe desde Paso del Rey, dice: buenas, ahora somos tres escuchando la radio. Gael tiene 3 años, conoce la orquestación de Ravel, pero reconoció al toque la obra. Saludos a todos desde Paso del Rey, nos dice Ariel Rodríguez. Gracias, gracias por el mensaje. Nos comparte con nosotros también un breve audio donde Gael, con su voz de 3 años, reconoce la obra de Mussorgsky. Gracias por el mensaje, qué lindo. Sergio de Vicente López dice: muy buen jueves para todos, Carolina y equipo, cómo estoy disfrutando de los cuadros de una exposición de Mussorgsky, excelente, obra que escuché por primera vez de adolescente por Emerson, Lake and Palmer, una banda de rock progresivo, claro. Gracias Sergio por el mensaje. Charlie de Belgrano, el primer mensaje que recibimos cada tarde, éxitos con el regreso, decía, y felicitaciones y gracias por estos cuadros. Me gusta mucho Mussorgsky. Saludos al equipo. Gracias, Charlie. Y Poli de Caballito recién se suma con su mensaje: buenas tardes, buenos programas hoy a todo el equipo de la radio y también saludos a los oyentes, dice Poli. Nos manda hoy un dibujito con una plantita de corazones, preciosa, gracias. Y me faltaba el mensaje de Darío de Ciudad Evita, dice: con este atardecer, nos manda una foto preciosa también, escuchando música clásica en la 96.7, la mejor. Darío Jesús Verón de Ciudad Evita, saludos a todos los de la radio y dice: buenísimo Mussorgsky, no sé si lo escribí bien. Saludos, gracias Darío, muchas gracias. Volvemos ahora a la música con el concierto para violín y orquesta número 2 en mi mayor, Bach Werkverzeichnis 1042 de Johann Sebastian Bach. Giuliano Carmignola en violín y concierto Köln.

Final del concierto para violín y orquesta número 2 en mi mayor, Bach, Werke Verzeichnis 1042 de Johann Sebastian Bach. Eran Giuliano Carmignola en violín y Concerto con

Tenemos más mensajes, faltan 5 minutos para las 7 de la tarde y agradecemos a Elena de La Paternal que dice: hola Carolina, gracias por el concierto de Bach, muchos recuerdos de conciertos cortos en los veranos londinenses en la iglesia de St. Martin in the Fields, San Martín en los Campos, o nuestro conocido patrón de la ciudad, San Martín de Tours. Muchas gracias, muy buen comienzo de semana, dice Elena, muchísimas gracias igualmente. Mabel de Chacarita nos escribió hace un ratito, también dice gracias por cada tarde, noche de cada día. Gracias Mabel por estar ahí. Y Juan Carlos, que escribió desde Posadas, Misiones, dice: buenas tardes Carolina, excelente música. Y comparto con ustedes videos de la exposición anual de orquídeas en Posadas. Son cultivadores misioneros. Y nos desea una buena tarde-noche, gracias. Y preciosas las imágenes. Felicitaciones a todos los cultivadores y un anticipo que agradecemos de la primavera. Vamos a cerrar esta primera parte del regreso con La moglie quando è buona de Joseph Haydn, aria que vamos a compartir en la voz de la mezzosoprano Margot Oitzinger junto a la orquesta barroca L'Orfeo con la dirección de Michi Geig.

Escuchamos La moglie quando è buona de Joseph Haydn por la mezzosoprano Margot Oitzinger junto a la orquesta barroca L'Orfeo con la dirección de Michi Geig.

0: Gualberto, que nos decía muy buena tarde, soleada y primaveral, equipo y oyentes de El Regreso. Los cuadros de Mussorgsky y ni qué decir el concierto Bach-Werke Verzeichnis 1042 celebran con felicidad arrolladora esta primavera. Muchas gracias y un gran saludo, nos dice Gualberto, del barrio de San Nicolás. Y tenemos otro mensaje de Beatriz, pero en realidad es para el programa anterior. Beatriz es de para Las Fantasías del Caminante. Quería saber quién era el cantante en dialecto napolitano. Yo no tengo la respuesta, Beatriz, no sé si algún, ya no queda nadie de ese horario. No está la operadora, no está Analia Pinat, ya no queda a quién preguntarle. Pero quizás algún oyente que estuvo atento y recuerda el nombre nos lo puede decir y te podemos transmitir esa información.
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La Puna es una meseta de alta montaña del área central de la cordillera de los Andes. El término Puna es de origen quechua y significa justamente región de altura. La Puna fue cuna de distintas culturas precolombinas y es un territorio que comparten Argentina, Bolivia, Chile y Perú. Dentro de la Puna argentina se destaca la Puna de Atacama, que también ingresa en territorio chileno y que forma parte del desierto más seco del planeta, el desierto de Atacama. Para evocar esta geografía que no conocía, Alberto Ginastera escribió sus impresiones de la Puna cuando tenía solo 18 años. Para ello, recurrió a una flauta que alude al sonido de la quena, un instrumento tradicional andino, junto a un cuarteto de cuerdas. La primera de estas impresiones se denomina quena, la segunda, canción, y la última, que escuchamos ahora, se titula Danza.

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Pasaron 5 minutos de las 7 de la tarde. Abrimos la segunda parte de este regreso en la 96.7 y comenzamos con la sonata para viola y clave en do menor de Wilhelm Friedemann Bach, una obra que fue en su momento atribuida a Johann Gottlieb Graun. Tomás Tichauer en viola, Mónica Kosachoff en clave.

Esta fue la sonata para viola y clave en do menor de Wilhelm Friedemann Bach, atribuida a Johann Gottlieb Graun, por Thomas Tichauer en viola y Mónica Kosachoff en clave.

Pasaron 22 minutos de las 7 de la tarde. Agradecemos el mensaje de Pedro de Belgrano, que nos decía: buenas tardes a todo el equipo, me complace muchísimo estar escuchando esta obra, nos decía, y sobre todo el recuerdo de Tomás Tijauer, un grande de la viola y por supuesto de su compañera en la música y también en la vida, Mónica Kosachoff. Gracias por el mensaje, Pedro. Saludo también a Patricia de Martínez, que nos está acompañando desde hace un ratito. Muchas gracias por estar ahí. Y también saludo a Sebastián de Caballito, que nos envía un link sobre la pregunta de una oyente, creo que era Elena, sobre la obra que se había escuchado en el final del programa de Las Fantasías del Caminante, y Beatriz también, ambas preguntaron. Bueno, vamos a ver, voy a mirar con algo de tiempo lo que enviaste, Sebastián. Te agradezco mucho por tu mensaje y por la compañía. Gualberto de San Nicolás también dice que disfrutó mucho del aria de Joseph Haydn en la voz femenina, dice, emotivamente dulce. Gracias por escribir. Vamos a volver a la música con el concierto para dos clarinetes y orquesta número 1 en si bemol mayor, opus 27 de Franz Tausch. Thea King y Nicholas Bucknell en clarinetes, la orquesta de cámara inglesa, y en la dirección Leopold Haga.

Así pasó el concierto para dos clarinetes y orquesta número uno en si bemol mayor, opus 27 de Franz Tausch, por Thea King y Nicholas Bucknall en clarinetes, la orquesta de cámara inglesa y la dirección de Leopold Haga.

10 minutos para las 8 de la noche, cielo ligeramente nublado en la ciudad de Buenos Aires, la temperatura es de 17 grados 4 décimos, la humedad 58%, el registro de la presión un poquito bajo, 1009 hectopascales, y hay viento del este a 6 kilómetros por hora. Le agradecemos a Charlie de Belgrano que nos acerca una información a través de Mabel Inés Mambretti y la Fundación Beethoven y la Fundación Ars Nobilis en el marco del ciclo de conciertos gratuitos que organizan ahí en Avenida Santa Fe 1452. Es información sobre el recital que tendrá lugar este sábado a las 18 horas, sábado 12 de septiembre a las 18 horas. Se va a presentar el dúo integrado por el violinista Omar Randazzo y el pianista Leonardo Marconi, con un programa que va a incluir las sonatas para violín y piano número 1 de Beethoven y de Brahms, y La primavera en los Apalaches, obra de Aaron Copland. Entrada libre y gratuita, recuerden que siempre el ingreso es por orden de llegada. Y bueno, ya saben, pueden agendar sábado 12, 18 horas, dúo Randazzo Marconi en Avenida Santa Fe 1452, en la Fundación Beethoven. Y vamos a cerrar el programa de hoy con el vals del emperador, opus 437 de Johann Strauss, hijo, por la Orquesta de Conciertos de la BBC con la dirección de Billy Boskovsky.

0: Vals del emperador de Johann Strauss, hijo, opus 437. Era la orquesta de conciertos de la BBC con la dirección de Billy Boskovsky. Final a todo baile en el regreso de hoy. Contesto a Elena, gracias a Beatriz que nos pasó el dato, creo que no lo mencioné antes, si lo estoy repitiendo les pido disculpas, que el cantante napolitano era Roberto Murolo. Ese dato nos pasó Beatriz. Para Elena, que también preguntaba del programa de Giordano. Charlie nos decía, hermoso este vals, qué buen programa hoy. Gracias Charlie por estar ahí, gracias a todos los que nos están acompañando en el aire de la 96.7. Patricia también nos dice, estoy bailando, qué lindo. Gracias, gracias a todos por compartir estas horas con nosotros. Este fue el espacio del regreso con producción de Juan Buller, que compartimos con ustedes, Hernán Acosta en la operación técnica y quien les habla, Carolina Guevara, en las presentaciones. Breve tanda, ya comienza Momentos Musicales.
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Las 8 de la noche, 7 minutos. Bienvenidos a Momentos Musicales. Aquí abrimos este espacio de 2 horas con selección a cargo de Carlos Díaz Roca, que compartimos con ustedes en esta primera hora con Horacio Prado en la operación técnica. Bienvenido también. Vamos a iniciar este encuentro con la sonata para piano número 3 en do mayor, opus 2, número 3 de Beethoven por Wilhelm Kempff.

Sonata para piano número 3 en do mayor, opus 2, número 3 de Beethoven, por Wilhelm Kempff.

Las 8 de la noche, 33 minutos, actualizamos los datos del tiempo en la ciudad de Buenos Aires, 16 grados 5 décimos, la temperatura, la humedad 67%, el registro de la presión 1010,1 hectopascales, hay viento del este a 4 kilómetros por hora y el cielo se encuentra ligeramente nublado.

vamos a compartir a continuación Couplet de Folie, también conocido como Las Folías de España, una colección, un conjunto de variaciones musicales para viola da gamba y bajo continuo, publicada en el segundo libro de piezas de Marin Marais en 1701. Couplet de Folie de Marais por Jordi Savall en viola da gamba, Rolf Lislevand en tiorba y Michael Beringer en clave.

Compartimos couple de folie de Marin Marais por Jordi Savall en viola da gamba, Rolf Lislevand en tiorba y Michael Beringa en clave.

7 minutos para las 9 de la noche, momento o tiempo suficiente para compartir este momento musical, la obertura de la ópera Bianca e Falliero de Gioachino Rossini, The Academy of St. Martin and the Fields y la dirección de Neville Marriner.